0: Las 7 y 13 minutos.
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Las 7:29. 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

las 7:43.

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1: Las 8 y 7 minutos.
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0: las 8 y 53 minutos.
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0: las 9:09.
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0: Las 9:24.
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0: Las 10 y 4 minutos.
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0: Te informamos la hora. Son las 3:59.
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0: ¿Qué hora es? Son las 4, 5 minutos.
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0: ¿Qué hora es? Son las 4:11.
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0: ¿Qué hora es? Son las 4:18 minutos.
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0: ¿Qué hora es? Son las 4:24.
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0: ¿Qué hora es? Son las 4:30 minutos.
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0: ¿Qué hora es? Son las 4:37 minutos.
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0: ¿Qué hora es? Son las 4:43.
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0: ¿Qué hora es? Son las 4:48.
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0: ¿Qué hora es? Son las 4:54 minutos.
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0: Avanza el día. Son las 5:07 minutos.
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0: Avanza el día. Son las 5:14.
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0: Avanza el día. Son las 5:20.
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0: Avanza el día. Son las 5:26 minutos.
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0: Avanza el día. Son las 5:32.
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0: Avanza el día. Son las 5:37 minutos.
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0: Avanza el día. Son las 5:42.
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0: Avanza el día. Son las 5:49 minutos.
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0: Avanza el día. Son las 5:55 minutos.
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0: damos la hora. Son las 6:01.
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0: damos la hora. Son las 6:13.
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0: la hora. Son las 6:20.
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0: damos la hora. Son las 6:27.
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0: damos la hora. Son las 6:35.
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0: damos la hora. Son las 6:41.
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0: damos la hora. Son las 6:47.
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0: Barbra Streisand.
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0: Te damos la hora. Son las 6:53.
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0: damos la hora. Son las 6:59.
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0: Son las 7, 25 minutos.
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0: Son las 7:34 minutos.
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0: oración, la contemplación y la comunión con el cuerpo y la sangre de Jesucristo.
1: Buenos días a todos. Saludo a quienes a través de la emisora Andina Estéreo también se disponen a celebrar con nosotros desde la parroquia Nuestra Señora Rosario de Chiquinquirá en Ramiriquí esa Sagrada Eucaristía en este día solemne que contemplamos la presencia real de Cristo bajo las especies del pan y el vino en la Sagrada Eucaristía. Cristo que ha querido quedarse definitivamente con nosotros, acompañarnos en el camino de la vida y ofrecerse como un alimento espiritual para fortalecernos. Les invito a que nos acojamos a Cristo, vivamos este sacramento de la Eucaristía, seamos conscientes que hoy nos vamos a encontrar con Jesús Eucaristía, que va a estar con nosotros en medio de esta comunidad. Celebremos la Santa Misa por algunas intenciones que nos han pedido. Siéntese, tenga la bondad y escuchemos. Al Señor y a la Santísima Virgen María, por el eterno descanso de Néstor Julián Hernández, Anadora Castillo, Luis Castillo, José Benito, Clemente Castillo y todas las almas de la familia Castillo y las benditas almas del purgatorio, ofrece Flor Castillo. Por el eterno descanso de Ciro Prieto, Abel Muñoz, Ignacio Castillo, Primitiva Rivera, Javier Ramos, Benilda Salamanca, Gregorio y Jacobo Ramos, Briseida Alvarado y todas las benditas almas del purgatorio, ofrece Flor Castillo. Por el eterno descanso de Josefina, Luis Alejandro, Humberto, Roberto, Luis Alberto, Antonio Nieves, Álvaro, José del Carmen, Edilbrando, Tiberio, Rosa, Matilde, Antonio González, Eliodoro Torres, María Alpina Caro y por todas las benditas almas ofrece Sara González. A nuestro amo Santísimo, a Nuestra Señora del Carmen, por el descanso del alma de Efraín Reyes, María Espíritu Buitrago y demás almas especial por las más necesitadas, ofrece María Anunciación Reyes. A nuestro Señor de los Milagros, a la Santísima Virgen, bajo todas sus advocaciones, por la salud del Padre Siervo, el Padre Fabio, el Padre Wilson, el Padre Jorge, el Padre Alfonso, el Padre Octavio, el Padre Alirio, el Padre Leonel, y por la salud del bebé Diego Alejandro, ofrece María Anunciación Reyes. A nuestro amo Santísimo y a Nuestra Señora del Carmen, por el eterno descanso de María Espíritu Buitrago, Graciliana Romero, Anunciación Guerrero, y por todas las almas de la familia fallecidas, ofrece María Anunciación Reyes. A nuestro amo Santísimo, a Nuestra Señora del Carmen, por el eterno descanso de María Espíritu Buitrago, Graciliana Romero, Anunciación Guerrero, y por todas las almas de la familia, de las mamitas fallecidas, ofrece Marta Reyes. Al Sagrado Corazón, a la Santísima Virgen, a la Santísima Trinidad, poniendo en sus manos los proyectos de la familia y pidiendo salud por la familia Álvarez Mondragón, ofrece la familia Álvarez Mondragón. Por todas las almas, por las almas de Ivo González, Flaminio, Evangelina, Dionisia, César, Elvia, Silvino, Teodolinda, Jairo y Rosita Cristina Morales. Ofrece Ana Beatriz González e hijos. Por la salud de Emilia Sosa Camargo, en acción de gracias por su cumpleaños, ofrece la señora Blanca Flor Díaz. Por el eterno descanso de Yesid Montañez, Gloria Inés, María Jael, Julio Hernando, Alba Rocío, María Isabel, Ana Ofelia, Margarita, Rodrigo, Ángel y por todas las benditas almas del purgatorio ofrece un feligrés. Por el eterno descanso de Darwin Alirio Rodríguez González, un mes de fallecido. Fabio Armando Rodríguez Gómez, 16 años. Y por todas las benditas almas ofrece su madre, la señora Elsa Aurora Gómez. Por el eterno descanso de Resurrección Joya, Dolores Morales, Aura Nelsi Torres, Rosa Elena Joya, y por todas las benditas almas ofrece Josefina. Por el eterno descanso de José Ivo Pulido Reyes, 3 años de fallecido. Lucila Gómez, viuda de Gómez, 10 años de fallecida, ofrece Natividad Gómez Gómez y familia. Por el eterno descanso de las almas de Juan de Jesús Torres, Teresa Jiménez, Resurrección Parra Gaona, Julia Moreno, Luis Bartolomé Vargas, Marco Tulio Jiménez, Resuro Parra Jiménez y Luis Alfredo Cuadrado, ofrece María Teresa Vargas Parra. En acción de gracias a la Santísima Trinidad y al Divino Niño, por el cumpleaños de Yuli Andrea Boyacá González y por todos los beneficios recibidos, ofrece la familia González Boyacá. A Dios y a la Santísima Virgen, en acción de gracias por un año más de vida de Sara Sofía Arias Galindo, pidiendo por la salud y protección de la familia Arias Galindo, Vides Galindo, Galindo Vargas, y pidiendo por todas las benditas almas, en especial las más necesitadas, ofrece Ana Elsa Galindo. Al Señor de los Milagros, por la salud de María Gladys Martínez Arias, ofrece su hermana Claudia Martínez. A las benditas almas, en acción de gracias y pidiendo por la protección de la familia, ofrece un devoto. A la preciosa sangre de Cristo, a San Isidro y a San Martín, en acción de gracias por los favores recibidos, ofrece la familia Rincón Moreno. Por el eterno descanso de Isabel Plazas, Emilio Palacios, Teresa Palacios Plazas, ofrece su hijo y su hermano José Efraín Palacios Plazas. Al Divino Niño, por la salud de Flor Marina Arias, Viviana Buitrago, Antonella Arias, Michael Arias, Delfina Pulido, y en acción de gracias por los favores recibidos en la familia, amigos y amigas quienes le han colaborado, ofrece Flor Marina Arias, y las intenciones que ustedes desean hoy presentarle a Jesús sacramentado. En el nombre del Padre, y del Hijo, y del Espíritu Santo. Amén. La gracia de nuestro Señor Jesucristo, el amor del Padre y la comunión del Espíritu Santo estén con todos ustedes. Para celebrar dignamente los sagrados misterios, vamos a ponernos delante de Dios como somos, sin ocultar nada. Pero también sabemos que tenemos un Dios que no nos juzga, que no nos hace daño, que nos espera para que nosotros humildemente le pidamos que nos ayude, que nos perdone. Pidámosle a ese Señor que nos perdone todos los pecados, que nos ayude a ser mejores seres humanos y mejores cristianos, diciéndole: yo confieso ante Dios Todopoderoso y ante ustedes, hermanos, que he pecado mucho de pensamiento, palabra, obra y omisión, por mi gran culpa. Por eso ruego a Santa María Siempre Virgen, a los ángeles y a los santos, y a ustedes, hermanos, que intercedan por mí ante Dios nuestro Señor. Dios Todopoderoso tenga misericordia de nosotros, perdone nuestros pecados y nos lleve a la vida eterna. Amén.

Celebramos hoy la solemnidad del Corpus Christi. La Iglesia nos invita a reconocer la presencia vivificante y salvadora del Señor en el Santísimo Sacramento del altar en la adoración.

gloria a Dios en el cielo, y en la tierra paz a los hombres que ama el Señor. Por tu inmensa gloria te alabamos, te bendecimos, te adoramos, te glorificamos, te damos gracias, Señor Dios, Rey Celestial, Dios Padre Todopoderoso, Señor Hijo Único Jesucristo, Señor Dios, Cordero de Dios, Hijo del Padre. Tú que quitas el pecado del mundo, ten piedad de nosotros. Tú que quitas el pecado del mundo, atiende nuestra súplica. Tú que estás sentado a la derecha del Padre, ten piedad de nosotros. Porque solo tú eres santo, solo tú, Señor, solo tú, Altísimo Jesucristo, con el Espíritu Santo, en la gloria de Dios Padre. Amén. Oremos. Oh Dios, que en ese sacramento admirable nos dejaste el memorial de tu pasión, te pedimos nos conceda venerar de tal modo los sagrados misterios de tu cuerpo y de tu sangre, que experimentemos constantemente en nosotros el fruto de tu

0: siéntese ni escuchemos la palabra. Tenga la bondad. Si alguno desea confesarse, el padre Alfonso está confesando en los confesionarios.
1: La participación en la comunión con el cuerpo y sangre de Cristo nos prepara y nos exige vivir en comunión con Dios y con los hermanos. Además, según el evangelista, la Eucaristía, cuando la recibimos dignamente, nos garantiza la resurrección y la vida eterna. Escuchemos con atención.
2: Lectura del libro del Deuteronomio. Moisés habló al pueblo diciendo: recuerda todo el camino que el Señor, tu Dios, te ha hecho recorrer esos 40 años por el desierto para afligirte, para probarte y conocer lo que hay en tu corazón, si observas sus preceptos o no. Él te afligió, haciéndote pasar hambre, y después te alimentó con el maná, que tú no conocías ni conocieron tus padres, para hacerte reconocer que no solo de pan vive el hombre, sino que vive de todo cuanto sale de la boca de Dios. No olvides al Señor tu Dios, que te sacó de la tierra de Egipto, de la casa de esclavitud, que te hizo recorrer aquel desierto inmenso y terrible, con serpientes abrasadoras y alacranes, un sequedal sin una gota de agua, que sacó agua para ti de una roca de pedernal, que te alimentó en el desierto con un maná que no conocían tus padres. Palabra de Dios.
3: Glorifica al Señor, Jerusalén. Glorifica al Señor, Jerusalén. Alaba a tu Dios, Sión, que ha reforzado los cerrojos de tus puertas y ha bendecido a tus hijos dentro de ti. Ha puesto paz en tus fronteras, te sacia con flor de harina. Él envía su mensaje a la tierra y su palabra corre veloz. Anuncia su palabra a Jacob, sus decretos y mandatos a Israel. Con ninguna nación obró así, ni les dio a conocer sus mandatos.
4: De la carta del apóstol San Pablo a los Corintios. Hermanos, el cáliz de la bendición que bendecimos, ¿no es comunión de la sangre de Cristo? ¿Y el pan que partimos no es comunión del cuerpo de Cristo? Porque el pan es uno, nosotros siendo muchos, formamos un solo cuerpo, pues todos comemos del mismo pan. Palabra de Dios.
1: Nos colocamos de pie, por favor. He aquí el pan de los ángeles, hecho viático nuestro, verdadero pan de los hijos, no lo echemos a los perros. Figuras lo representaron: Isaac fue sacrificado, el cordero pascual inmolado, el maná nutrió a nuestros padres. Buen pastor, pan verdadero, oh Jesús, ten piedad. Apaciéntanos y protégenos, haz que veamos los bienes en la tierra de los vivientes. Tú, que todo lo sabes y puedes, que no apacientes aquí siendo aún mortales, haznos así, allí tus comensales, coherederos y compañeros de los santos ciudadanos.

dijo Jesús a los judíos: yo soy el pan vivo que ha bajado del cielo. El que coma de este pan vivirá para siempre. Y el pan que yo daré es mi carne para la vida del mundo. Disputaban los judíos entre sí: ¿cómo puede este darnos a comer su carne? Entonces Jesús les dijo: en verdad les digo, si no comen la carne del Hijo del Hombre y no beben su sangre, no tienen vida en ustedes. Y yo lo resucitaré en el último día. Mi carne es verdadera comida y mi sangre es verdadera bebida. El que come mi carne y bebe mi sangre habita en mí y yo en él. Como el Padre que vive me ha enviado y yo vivo por el Padre, así del mismo modo el que me come vivirá por mí. Este es el pan que ha bajado del cielo, no como el de sus padres que lo comieron y murieron. El que come este pan vivirá para siempre. Palabra del Señor. Siéntese, tenga la bondad un momento. Hoy la iglesia nos invita a celebrar una solemnidad muy importante: el cuerpo y la sangre de nuestro Señor Jesucristo. Es celebrar la presencia real de Cristo en la Eucaristía, bajo las especies del pan y del vino. Es celebrarle a Cristo que se ha quedado con nosotros, que sigue en medio del mundo, que está presente bajo estas dos especies, en su cuerpo y en su sangre, toda su divinidad y toda su humanidad. Es otro ser humano que lo contemplamos en la Eucaristía, el mismo Cristo que vino al mundo, que habló, que caminó por las calles, que lo vieron, lo seguimos viendo, pero desde la Eucaristía. Es la presencia real de Cristo. Es una solemnidad que se remonta hacia el año 1264 y se remonta porque ocurre un milagro eucarístico. Han ocurrido milagros eucarísticos y en este caso es de un sacerdote que dudaba. Se llamaba Pedro. Dudaba, él celebraba la Santa Misa, pero él dudaba, pero ¿cómo es posible que al pronunciar estas palabras, este pan que veo acá y este vino, se conviertan realmente en el cuerpo y la sangre de Cristo? Él tenía muchas dudas, mas sin embargo celebraba la Eucaristía por oficio, pero dudaba de una manera muy personal. Y se va por allá a hacer oración a las tumbas de Pedro y Pablo, porque él tenía una crisis impresionante. Se sentía que hacía algo y que quién sabe sería cierto lo que estaba haciendo en la Eucaristía, que predicaba la Eucaristía, que la ofrecía, la precedía, pero él dudaba: qué tal que sea mentira lo que estoy haciendo. Tenía una crisis muy grande en su corazón. Y entonces, cuando él viene de esa oración de dudas, celebra la Santa Misa. Y cuando celebra la Santa Misa, en el momento de consagrar el pan, inmediatamente el pan sale en gotas de sangre, caen en el corporal. El corporal es el trapito que ponemos ahí para poner las ofrendas. Y esa sangre en el corporal se sigue conservando. Y de ahí, inmediatamente, el Papa Urbano IV, él instituye este día
de la Eucaristía, porque fue noticia mundial ese milagro eucarístico que todavía se conserva. Entonces sí está la presencia real de Cristo. Y hoy se nos invita en esta solemnidad del Corpus Christi a que verdaderamente contemplemos a Cristo en la Eucaristía. Tal vez nosotros no tenemos la misma fe o la suficiente fe para decir realmente está, o sabemos que está, pero no tenemos tal vez las mismas, el cariño, el aprecio. Y por eso muchas veces, ¿por qué lo digo? Porque si nosotros estuviéramos tan convencidos como fieles que son ustedes, convencidos que aquí está Jesús, tal vez ninguno de ustedes se perdería un día sin encontrarse con Cristo en la Eucaristía. Pero como sí nos convencemos, sí creemos, pero nos falta un poquito más, por eso venimos al menos cada 8 días, o a otros vienen por acá 20 días o cada mes, porque todavía nos falta un poco, pero no importa, esa es nuestra naturaleza humana. Eso es, se demuestra lo limitado que somos, se demuestra también la imperfección en la que estamos en camino de perfección. Unos tal vez han logrado el aprecio, el amor a la Eucaristía con más fervor, otros de pronto menos, otros menos, y así. Pero eso forma parte de la vida, porque somos seres humanos. Pero qué bueno que nosotros nos convenzamos de la presencia real de Cristo. Hoy encontramos un texto muy hermoso, los discursos del pan de la vida que Jesús mismo pronuncia. Él se identifica con un pan. Yo soy el pan vivo que ha bajado del cielo. ¿Por qué será que Jesús se identifica con un pan? ¿Por qué será que Jesús en su última cena decide quedarse en el pan, en la cena pascual que Él hace? ¿Por qué sería que el Señor Jesús no invitó a sus apóstoles y no sacrificó un corderito como se hacía antiguamente, sino que dijo, no, me voy a quedar, en vez del corderito, me quedo en un pan? Por una sencilla razón, porque adquirir un corderito solamente podían ofrecer ese sacrificio las familias pudientes. Cualquier familia no podía adquirir un corderito, eran muy pocos. En cambio, el pan lo tenían todos en la mesa, el pan lo tenían todos en el hogar, y lo tenían todos en el hogar por una sencilla razón. En esa época existía una norma para todos los que cultivaban el trigo, que cuando se iba a recoger el trigo, solamente ellos podían recoger y recoger adelante, y no podían volver a repasar, y se quedaba mucho trigo. De todas maneras, se quedaba mucho trigo, como cuando nosotros estamos recogiendo cosecha. Ah, mire, se me quedó aquí estas frutas, se me quedó aquí esta mata de papas sin sacar. Había una ley que no les permitía volver, con la sensación que lo que quedaba eran para los pobres. Y detrás de esos grandes cultivos que existían, iban los pobres recogiendo todo lo que iban dejando en la siega. Y entonces eso garantizaba que el pan lo tuvieran absolutamente todas las familias. Los pobres tuvieran el pan porque encontraban ahí de todas maneras. Y por eso nuestro Señor piensa, el pan es un alimento muy, muy importante, y todos lo van a tener en la casa. Todos tienen un pan en la casa, todos pueden adquirir un pan en la casa. Entonces Jesús dice, yo me quedo en el pan, voy a quedarme en el pan, porque es signo también que es un alimento, así como el pan es un alimento necesario en cualquier hogar, existe el pan. Está manifestando el Señor que el alimento de la Eucaristía, que su presencia, es muy necesario en la vida de todas las personas. Nos está dando a conocer que así como el pan es tan necesario en el hogar, todos lo tienen, así también Cristo, la Eucaristía, es muy indispensable y muy necesaria en la vida de cualquier ser humano.
De ahí también la importancia, y él se decide quedar. Por eso encontramos hoy este discurso tan bonito del pan de vida, que Jesús le dedica muchos discursos hacia el pan de vida, y dice que él es el pan vivo que ha bajado del cielo, que el pan que da vida eterna, que viene a alimentarnos y que da vida eterna, y que además ese pan permanece, hace que Cristo permanezca en el corazón de la persona y que la persona permanezca en el corazón de Cristo. Mire cómo nos une la Eucaristía a Cristo, cómo Jesús en la Eucaristía nos alimenta y nos une, y además nos garantiza la salvación, la vida eterna. Es el alimento para la vida eterna. Tal vez nosotros todos, si yo preguntara a cualquiera de ustedes, ¿usted quiere llegar al cielo? ¿Quiere salvarse? Pues yo pienso que todos levantarían la mano y dirían, sí, yo quiero salvarme. Pero mire cómo el Señor nos garantiza que quien participa en la Eucaristía dignamente, lo dice también San Pablo, dignamente en la Eucaristía está garantizado la entrada al cielo, porque es el alimento necesario para entrar en el reino de los cielos. El Señor se presenta, dice también, el que come mi carne y bebe mi sangre tiene vida eterna. Yo permanezco en él y él permanece en mí. Nos está mostrando que el pan no es un signo nada más, sino que es realmente su carne y su sangre que está allí. Por eso él dice, es mi carne, es mi sangre. Por eso la Eucaristía es la carne de Cristo. La hostia consagrada es la carne de Cristo. El vino consagrado es la sangre de Cristo. Él mismo lo dice. Es así que los judíos se escandalizan, y los judíos dicen, pero ¿cómo es posible que este hombre nos hable que su carne nos da vida eterna? Se escandaliza, pero realmente está diciendo que en la Eucaristía él está presente, que al demostrar que es su carne y su sangre, está presente Jesús en la Eucaristía. Por eso pues no nos sintamos jamás abandonados, no nos sintamos solos en el mundo. Tenemos a Jesús sacramentado. Jesús sigue con nosotros, no se ha ido del mundo, se ha quedado en la Eucaristía y se da como alimento. La gente hoy tiene mucha hambre. La gente tiene a veces el corazón vacío y la gente quiere llenar ese corazón de fortaleza, quiere darle estabilidad a su vida. Tal vez ustedes no han pasado por situaciones, pero hay mucha gente que pasa situaciones dolorosas. ¿En qué sentido? En el vacío, en la crisis existencial. Hay gente vacía que siente hambre de algo y prueba allí, prueba aquí, va por todo lado, pero no sacia, siente que algo le falta. Incluso hay personas que logran metas, se proponen metas, hacen fiesta cuando logran una meta, pero después se dan cuenta que no, que eso no era todo, que faltan muchas cosas para llenar el corazón. Y la gente corre a otro lado, cambian de religión, se van para donde los evangélicos, vuelven, se van para donde los brujos, vuelven, se van para las tiendas, toman por algún tiempo, otros se refugian en la droga. Tanta cosa, tanta hambre que hay en el corazón del ser humano, y el ser humano no sabe dónde, cómo saciarlo, busca y no sabe. Pero hoy, si nosotros pusiéramos atención, seguro el Señor hoy nos está diciendo, ese alimento, el pan vivo bajado del cielo que soy yo, ese es el que sacia verdaderamente al hombre. La Eucaristía sacia verdaderamente a la persona. Alguien que ama la Eucaristía, alguien que recibe la Eucaristía en gracia de Dios, esa persona llena su corazón definitivamente. Esa persona ya se da cuenta que eso sí da paz, tranquilidad, estabilidad. De lo contrario, yo sí les invito, acerquémonos a Cristo. Acerquémonos a Cristo, que es el pan vivo que baja del cielo, que nos da vida eterna, que nos da felicidad. No hay nada más en el mundo
quede esa tranquilidad, esa felicidad en el corazón de una persona que la Sagrada Eucaristía. Es así que alguna vez una universidad se le dio por hacer una encuesta a las personas que participaban devotamente en la Eucaristía, que comulgaban los domingos, y las personas que nunca se acercaban a la Eucaristía. Y todo eso en la tabulación arroja que quienes van a la Santa Misa y que lo hacen con fervor verdaderamente y en gracia de Dios, son personas más tranquilas, son personas que menos se estresan, que menos se deprimen, incluso llegan a decir que menos se enferman, que son más tranquilas, que son más fuertes ante cualquier dificultad que la vida presente. Y que las personas que poco frecuentaban y que casi ni frecuentaban la Eucaristía eran muy

son propensas a estar intranquilas, a ser inestables emocionalmente, a dejarse llevar fácilmente por cualquier dificultad de la vida, a dejarse llevar un poco más a la depresión. La Eucaristía nos tiene que fortalecer nuestra vida emocional, nuestra vida espiritual y también nuestra vida corporal, porque Cristo es el que está presente, porque es a Cristo el que recibimos y Cristo nos sana y Cristo nos fortalece. Tenemos un don muy bonito. Hoy es un día hermoso. Es el día de celebrar, de darle gracias a nuestro Padre Celestial por habernos dejado a su Hijo Jesús en la Eucaristía, por darle gracias al mismo Jesús por quedarse con nosotros en el mundo a través de la Eucaristía, y por darle gracias también a Dios porque hay sacerdotes, que al menos todavía tenemos sacerdotes, aunque hay una crisis vocacional, pero hay sacerdotes que ponen a Cristo en el altar, que ponen a Cristo en el sagrario, que nos alimentan los sacerdotes con el pan vivo que baja del cielo. Esa es la dicha de uno como sacerdote, saber que soy como sacerdote un instrumento para alimentar a la humanidad, no cualquier pan que encontramos, sino con el pan vivo que baja del cielo, con el cuerpo y la sangre de Cristo. Qué dicha esa, y eso nos mueve a nosotros a ser sacerdotes, porque servimos el pan, servimos a Cristo, a la humanidad. Que el Señor hoy bendiga a cada uno de nosotros, que el Señor hoy abra nuestro apetito para que saciemos definitivamente nuestra hambre, nuestras inquietudes que tenemos, nuestros vacíos existenciales, y los saciemos en la Eucaristía. Y que el Señor hoy también suscite muchos sacerdotes para que nos repartan el pan de Cristo donde nos encontremos. Amén.

0: de pie. Creo en Dios, Padre Todopoderoso, Creador del cielo y de la tierra. Creo en Jesucristo, su único Hijo, nuestro Señor, que fue concebido por obra y gracia del Espíritu Santo. Nació de Santa María Virgen, padeció bajo el poder de Poncio Pilato, fue crucificado, muerto y sepultado, descendió a los infiernos, al tercer día resucitó de entre los muertos, subió a los cielos y está sentado a la derecha de Dios, Padre Todopoderoso. Desde allí venir a juzgar a vivos y muertos. Creo en el Espíritu Santo, la Santa Iglesia Católica, la comunión de los santos, el perdón de los pecados, la resurrección de la carne y la vida eterna. Amén. Señor, tú que eres el pan vivo bajado del cielo, te pedimos que sigas alimentando a tu iglesia con tu cuerpo y con tu sangre, que son verdadera comida y verdadera bebida. Digámosle, alimenta a tu pueblo, Señor.
1: Por el Papa, los obispos y los sacerdotes, para que alimenten a tus fieles, no solo con el pan material que nutre el cuerpo, sino con el pan vivo bajado del cielo, pues quien come de este pan vivirá para siempre. Oremos.
0: Alimenta a tu pueblo, Señor.
1: Por los gobernantes y dirigentes de las naciones, en especialmente para nuestra Colombia amada, que pasa por momentos críticos, que su principal empeño sea satisfacer las necesidades básicas de los ciudadanos y especialmente calmar el hambre y la sed de sus pueblos mediante educación, trabajo y oportunidades. Oremos.
0: Alimenta a tu pueblo, Señor.
1: Por quienes sufren por falta de alimento o de consuelo, para que la cantidad de los cristianos la lleve a descubrir a Jesucristo en la verdadera comida y verdadera bebida. Oremos.
0: Alimenta a tu pueblo, Señor.
1: Por todos nosotros que compartimos la mesa eucarística, para que un día participemos también del banquete eterno, según la promesa de Jesús: el que come mi carne y bebe mi sangre tiene vida eterna, y yo lo resucitaré el último día. Oremos.
0: Alimenta a tu pueblo, Señor. Señor, atiende las súplicas llenas de fe y esperanza de tu pueblo santo, y aliméntalo con tu cuerpo y con tu sangre, que son verdadera comida y verdadera bebida. Tú que vives y reinas por los siglos de los siglos. Amén. Siéntese, tenga la bondad.

oren, hermanos, para que este sacrificio que es mío, también de ustedes, sea agradable a Dios Padre Todopoderoso. Señor, concede propicio a tu iglesia los dones de la paz y de la unidad, místicamente representados en los dones que hemos ofrecido por Jesucristo nuestro Señor. El Señor esté con ustedes. Levantemos el corazón. Demos gracias al Señor nuestro Dios. En verdad es justo y necesario nuestro deber y salvación, darte gracias siempre y en todo lugar, Señor Padre Santo, Dios Todopoderoso y Eterno, por Cristo Señor nuestro, el cual, verdadero y único sacerdote, al instituir el sacrificio de la eterna alianza, se ofreció el primero a ti como víctima de salvación y nos mandó perpetuar esta ofrenda en conmemoración suya. Su carne inmolada por nosotros es alimento que nos fortalece. Su sangre derramada por nosotros es bebida que nos purifica. Por eso, con los ángeles y los arcángeles, con los tronos y las dominaciones, y con todos los coros celestiales, cantamos sin cesar el himno de tu gloria.

Señor, fuente de toda santidad, por eso te pedimos que santifiques estos dones con la efusión de tu Espíritu, de manera que se conviertan para nosotros en el cuerpo y la sangre de Jesucristo nuestro Señor, el cual, cuando iba a ser entregado a su pasión, voluntariamente aceptada, tomó pan, dándote gracias, lo partió y lo dio a sus discípulos, diciendo: tomen y coman todos de él, porque esto es mi cuerpo, que será entregado por ustedes.

Del mismo modo, acabada la cena, tomó el cáliz y dándote gracias de nuevo, lo pasó a sus discípulos diciendo: tomen y beban todos de él, porque este es el cáliz de mi sangre, sangre de la alianza nueva y eterna, que será derramada por ustedes y por muchos para el perdón de los pecados. Hagan esto

Este es el sacramento de nuestra fe. Así pues, Padre, al celebrar ahora el memorial de la muerte y resurrección de tu Hijo, te ofrecemos el pan de vida y el cáliz de salvación, y te damos gracias porque nos haces dignos de servirte en tu presencia. Te pedimos humildemente que el Espíritu Santo congregue en la unidad a cuantos participamos del cuerpo y la sangre de Cristo. Acuérdate, Señor, de tu iglesia extendida por toda la tierra y reunida aquí en el domingo, día en que Cristo ha vencido la muerte y nos ha hecho partícipes de su vida inmortal. Y con el Papa León, con nuestro obispo Julio García y todos los pastores que cuidan de tu pueblo, llévala a su perfección por la caridad. Recuerda a tus hijos que hemos nombrado en esta Eucaristía, que tú llamaste de este mundo a tu presencia. Concédeles que, así como han compartido ya la muerte de Jesucristo, compartan también con Él la gloria de la resurrección. Acuérdate también de nuestros hermanos que durmieron en la esperanza de la resurrección y de todos los que han muerto en tu misericordia. Admítelos a contemplar la luz de tu rostro. Ten misericordia de todos nosotros. Y así con María, la Virgen Madre de Dios, su esposo San José, los apóstoles y cuantos vieron en tu amistad a través de los tiempos, merezcamos por tu Hijo Jesucristo compartir la vida eterna y cantar tus alabanzas.

fieles a la recomendación del Salvador y siguiendo su divina enseñanza, nos atrevemos a decir: Padre nuestro que estás en el cielo, santificado sea tu nombre, venga a nosotros tu reino, hágase tu voluntad en la tierra como en el cielo. Danos hoy nuestro pan de cada día, perdona nuestras ofensas, como también nosotros perdonamos a los que nos ofenden. No nos dejes caer en la tentación y líbranos del mal. Líbranos de todos los males, Señor, y concédenos la paz en nuestros días, para que, ayudados por tu misericordia, vivamos siempre libres de pecado y protegidos de toda perturbación, mientras esperamos la gloriosa venida de nuestro Salvador Jesucristo. Señor Jesucristo, que dijiste a tus apóstoles: la paz os dejo, mi paz os doy. No tengas en cuenta nuestros pecados, sino la fe de tu iglesia, y conforme a tu palabra concede la paz y la unidad, tú que vives y reinas por los siglos de los siglos. La paz del Señor esté con todos ustedes. En Cristo, que nos hizo hermanos con su cruz, dense fraternalmente un saludo de paz.

Aquí está Jesucristo. Él es el Cordero de Dios que quita el pecado del mundo. Dichosos los invitados a la cena del Señor. Señor, no soy digno que entres en mi casa, pero una palabra tuya bastará para sanarme. El cuerpo y la sangre de Cristo nos guarde para la vida eterna. Amén.

Oremos. Concédenos, Señor, saciarnos del gozo eterno de tu divinidad, anticipado en la recepción actual de tu cuerpo y de tu sangre preciosos, que vives y reinas por los siglos de los siglos. Amén. Voy a dar algunos avisitos, siéntense por favor. Invitarles, en el mes de junio tenemos el rosario por todos los hombres. Hay unos grupitos que encontré, pero muy de años pasados, para que se acerquen. Si ustedes quieren ofrecer un rosario, un grupo de amigos, un gremio, sería muy chévere. Por ejemplo, el gremio de los comerciantes, un ejemplo, ¿sí? Se acercan y dejan cada año, al menos cada año, un rosario y una Eucaristía por ustedes. El gremio de los maestros, el gremio de los ganaderos, de algunos campesinos, muchos gremios así, o un gremio también de amigos, un grupo de amigos. Entonces, por favor, acérquense al despacho para que podamos, pues, saber por quiénes, y que ustedes sean conscientes por quiénes vamos a orar. Hoy tenemos una reunión con todos los catequistas que preparan niños para los sacramentos a las 9:30 de la mañana en el Salón Parroquial San Juan Pablo II. De hoy en 8 días tenemos la fiesta también del Sagrado Corazón de Jesús. Les invito a la misa de 11 a participar de esta fiesta a las 11 de la mañana. Pero vamos a tener también una procesión con el Sagrado Corazón de Jesús. De pronto hacemos la procesión, tenemos que hacer la procesión antes de la Santa Misa alrededor del parque, porque también hago una invitación. De hoy en 8 días estamos celebrando el Día del Papá, y entonces hago una cordial invitación a todos los papás que vengan a la Santa Misa, así como le celebramos a las mamás el 10 de mayo, también vamos a celebrarles a ustedes, papás, porque ustedes tienen la misma dignidad también en un hogar de la mamá. Ustedes cumplen el rol de papá, pero son los papás de sus hijos. Entonces, les invito acá al templo. Venimos a darle gracias a Dios por la vida de ustedes, por el don que Dios les ha regalado. Venimos a recibir la gracia de Dios que se va a manifestar en los corazones de estos hombres. Y también tenemos una serie de actividades que vamos a llevar a cabo acá en el templo. Entonces no se la vayan a perder, porque el que no lo va a disfrutar es el que no va a venir. Entonces, por favor, los espero. Y vengan no solos, no dejen a sus esposas allá, tráigalas. Traiga, o ustedes, esposas, traigan a sus esposos y denle gracias a Dios por ellos. No esperen un hombre perfecto, no lo hay. Tenían que haberse casado con un ángel, y eso, los ángeles no se casan con los seres humanos. Entonces, bien o mal, pero es su esposo, y estamos en camino de perfección. En esa Santa Misa seguramente va a haber momentos de reconciliación bonitos para sanarnos. Entonces, traigan a su esposo y denle gracias a Dios, oren por ellos para que el Señor ayude. Entonces, los espero a todos de hoy en 8 días a las 11. ¿Por qué tenemos que hacer la procesión? Porque una vez terminada la misa, no nos va a quedar tiempo para la procesión. Tenemos que hacerla antes de la misa, porque viene toda la actividad con los papás, toda la actividad en la tarde hasta las 2 de la tarde. Entonces, invitados, no se la van a perder, los espero con todo el cariño. La parroquia les ofrece este pequeño agasajo a ustedes de parte de la parroquia. También de hoy en 8 días tenemos la misa en honor al Señor de los Milagros. Venimos a la Eucaristía, vengamos con la disponibilidad que el Señor nos sane de tantas heridas que hay en el corazón, que hay también en el cuerpo. Vengamos a las 2 de la tarde. Es una misa comunitaria. Pasen al despacho a poner sus intenciones que deseen, por la salud sobre todo.
Hoy tenemos la gran solemnidad del Corpus Christi. Les invito a todos, si me escuchan por la radio, y que los que están acá también, si quieren venir otra vez a las 11 de la mañana con la procesión con Jesús Eucaristía en las, por las calles, los altares, invitar a quienes acostumbran. La primera vez que yo estoy en un Corpus acá, pero eso es tradición, hacer un altar muy bonito para hacer una oración muy especial allí en ese altar. Entonces a las 11, terminando la misa de 11, vamos con la procesión. También se invita a quienes a ser generosos donando mercados para los pobres. De no se nos olvide, al menos tomarnos el hábito de hacer una obra de caridad cada mes. Recordemos que lo que nos salva a nosotros es la caridad, no nos salva otra cosa, la caridad. El Señor dijo: vengan benditos de mi Padre, heredar el reino de los cielos. ¿Por qué? Porque tuve hambre y me dieron de comer, estuve preso, me visitaron, y así sucesivamente las obras de misericordia. Si faltamos a las obras de misericordia, se nos puede estar embolatando la salvación. Que nuestra oración esté aterrizada con la caridad. Así que los esperamos, acérquense al despacho, hagan alguna donación para los pobres, que eso es lo que los va a respaldar en el reino de los cielos cuando tengamos que presentarnos a Dios. Eso es lo que nos va a respaldar. Hay algunas, a lo otro, invitarles a que se pongan a paz y salvo con la cuota de administración de mantenimiento del cementerio. Faltan muchos todavía. Estoy con sino más bien unos descuentos especiales para que ustedes se pongan a paz y salvo, porque si yo quiero aplicar la norma, pues eso les toca pagar el doble. Hay algo establecido, el valor de la cuota de administración. Yo les estoy cobrando mucho más abajo con el fin de que ustedes estén bien. La idea no es joderlos a ustedes, sino que todos cumplamos con responsabilidad lo que nuestros compromisos. Entonces acérquense, por favor, pónganse en paz y salvo con esta cuota de administración en el cementerio. Aprovechen la oportunidad, porque pues les estoy ayudando de esa manera para que se acerquen allí. Hay algunas salidas a las veredas. Entonces hoy tendremos la Santa Misa a las 11 de la mañana en la vereda Guacamayas. Quien ofrece la Santa Misa, don Posidio Gaona. A las 3 de la tarde también vamos a estar en la vereda Escobal. Quien ofrece la Santa Misa, la señora Honoria Rincón, a las 3 en la vereda Escobal. Mañana lunes, a las 6:30, barrio La Castellana, en la casa de Germán Ávila y Omaira Parra. El miércoles, a las 3 de la tarde, tendremos la Santa Misa en la vereda Naguata, en la casa de la señora Ana María Salamanca. El jueves, invitarles a la hora santa a las 5 de la tarde, el encuentro con Jesús. No se nos olvide que es Jesús el que está ahí. El viernes a las 11 de la mañana en la vereda Potreros, en la casa de Jorge López. Jorge López nos invita en la capilla, es la Santa Misa en la vereda Potreros, creo que es el San Isidro. El viernes a las 6:30, barrio Centro, en la casa de la señora Julia Arias. También de hoy en 8 días vamos a tener una pequeña reunión muy concreta con los padres de familia de los niños que se están preparando para la primera comunión y para la confirmación. Es de carácter obligatorio asistir a esa reunión de hoy en 8 días a las 9:30 de la mañana en punto, porque el tiempo no nos alcanza. Entonces los espero a los padres de familia de niños de sacramentos. Dispongámonos a recibir la bendición. El Señor esté con ustedes. El Señor los bendiga y los guarde. Haga brillar sobre su rostro, sobre ustedes, su rostro y les tenga misericordia.
vuelva su mirada a ustedes y les conceda la paz y la bendición de Dios Todopoderoso, Padre, Hijo y Espíritu Santo, descienda sobre cada uno de ustedes y los acompañe siempre. Glorifiquen al Señor con su vida, pueden ir en paz. Muchas gracias a todos, Dios les bendiga. Muy bien.

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0: Así es, Andina, mi emisora, acompañándoles en esta mañana de domingo, fin de semana, además festivo para disfrutárselo. Un día más de descanso y además invitarlos a los municipios donde se están desarrollando actividades importantes para que la familia salga, cambie la rutina un poquito. Soy Nubia Cárdenas, sí, en esta mañana acompañándoles este domingo bonito, donde les voy a hacer una invitación muy especial. Genesano está de fiesta también. Desde el día de ayer están desarrollando el Festival Gastronómico Cultural en su versión número 18. Así que usted puede acercarse a Genesano y pasarla bacano con su familia, con sus amistades. Además de que también se está realizando la exposición Equina Grado B en su versión número 11.

te quiere comerse de pronto un mondonguito, listo, ahí se puede alimentar delicioso con ese mondongo. O también con un cocido boyacense, ese plato tradicional de nuestro departamento. Jetica con arveja, claro que sí, también la va a encontrar. Picadita de res y cerdo al barril. También las papitas chorreadas. Una picadita tradicional, lo que ustedes se puede elegirlo ahí en Genesano, en este festival gastronómico, artístico y cultural. Es su versión número 18 y la sopita dulce no puede faltar. Así que los mejores sabores y saberes de la tierrita están ahí en Genesano, Boyacá. Así que más adelantico les estaremos dando esa información importante. Por ahí estarán nuestras compañeras Paola y Amanda con información. Así que más adelantico ellas estarán dándonos a conocer qué se está desarrollando en estos momentos en Genesano. Y mientras tanto, pues la música sigue aquí para seguirles acompañando, alegrando este bonito fin de semana que por hoy, por ahora, no está lloviendo. Ya está haciendo un clima chévere, delicioso. Así que a gozarnos la programación de Andina, mi emisora.

La mejor música suena en esta mañana dominical, así que la invitación para que usted también programe esa canción favorita, esa canción que usted quiere que le alegre el domingo, porque la idea es cambiar la rutina totalmente, descansar y escuchar algo alegre, algo bonito que nos alegre esta mañana. Así que invitados para que escriban o dejen su notica de voz a nuestra línea. Usted ya sabe, la línea que los conecta con Andina, mi emisora en este domingo de fin de semana. Ya son las 9 de la mañana, 14 minutos, 9:14. Así que bueno, atentos que en instantes estaremos entonces ahí llevándoles a todos ustedes esa información importante con Paola y con Nancy. Nancy estará entonces ahí en Genesano para pasarla bacano con ella también y contarnos todos los detallitos de lo que sucede por allí en este festival gastronómico en su versión número 18. Ahí en el municipio de Genesano, así que no lo olvide. Y mientras tanto, pues vamos a programar la mejor música para esta mañana dominical. Después de esa buena canción bien rumberita con los San Miguelito, pues démosle paso a Bukis. Los Bukis en la voz de Marco Antonio Solís, recordemos esa fantasía, mi fantasía. Luego viene algo de merenguita, algo de ranchera, algo de norteña, bueno, así lo que usted quiera escuchar en esta mañana, así como chévere para subir el ánimo, pues ahí estamos listos para recibir esas noticas de voz.

9:25. 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

avanzamos, continuamos con nuestra programación de fin de semana de festivo. Un festivito más para este, es el primero además, el primero de este mes de junio, de tres. ¿Qué les parece? Tres festivos en un solo mes. Bueno, muchos los disfrutan, muchos les preocupa un poquito. Pero bueno, aquí estamos también acompañándoles con buena música, buena energía positiva. Y ya saben, en instantes, en minutos, estaremos llevándoles a conocer a todos ustedes la programación que se está desarrollando desde el día de ayer en el municipio de Genesano. La versión número 18 del Festival Gastronómico, Artístico y Cultural. Así se está llevando a cabo esto en Genesano. Y también la exposición Equina Grado B en la versión número 11. A usted, si le gustan los caballitos, si les gusta ver trotar, con todas esas diferencias que hay entre uno y el otro, en la pisada, en el trote, bueno, en fin, todas estas actividades bonitas que se están desarrollando en Genesano, pues ahí los estamos esperando para que se acerquen y la pasen muy, muy, muy bacano. Y mientras llega esa información, mientras usted se desplaza, de pronto ahí en su carrito, nos escucha a través de 95.1. O si también de pronto se encuentra un poquito más lejos y la frecuencia no alcanza hasta por allí a donde se encuentra, pues muy fácil por internet también nos puede escuchar. andinestereo.com 95.1 y listo, ahí está conectado con nosotros y se entera de las actividades que se desarrollan en este fin de semana. Así que no lo olvide. Si usted quiere una canción especial escuchar hoy, pues con todo gusto ahí estamos listos para recibir esas noticas de voz. Ojalá noticas de voz. 317-810-5263. Mientras tanto, esos lindos ojazos de los 50 de Joselito.

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2: Buenísimas canciones, claro que sí, para que usted siga programando a su gusto. Nuestra línea disponible 317-810-5263, así que listos aquí para escucharlos. Y bueno, seguirle recordando la invitación especial para el municipio de Genesán. Saberes y sabores, tradiciones que nos identifican el día de hoy, 7 de junio. La apertura de este festival gastronómico será a partir de las 10 de la mañana. Así que bueno, más o menos 15, 20 minutos estará pues dando inicio a este espectacular festival gastronómico, 10 de la mañana, para que se asista con su familia. Hoy no vaya a cocinar en la casita, no. Hay que cambiar la rutina, hay que descansar, estar ahí cocinando todos los días. También les cuento que será la presentación de la Banda Sinfónica Nacional. Ellos también estarán haciendo ahí las delicias de este festival gastronómico, acompañándoles con excelente música, presentación de la Banda Sinfónica Nacional. Luego se estará presentando danzas artísticas, estará la compañía Internacional de Danza de Paipa y la Escuela de Danzas de Genesano. Así que usted, si también le gusta ver estas actividades culturales y artísticas, pues ahí estarán las danzas, la Compañía Internacional de Danza de Paipa y la Escuela de Danzas de Genesano. Y a las 12, si usted quiere reír un ratico, se quiere divertir, pues hay show de humor. ¿Quién se estará presentando hoy en Genesano de Sábado Felices? Obviamente siempre del elenco de Sábado Felices, pues en esta ocasión es Chester. Reconocido humorista de Sábado Felices, Chester estará entonces dándole ese picantico, esa alegría, esas risas, carcajadas que les estarán sacando a todos ustedes al mediodía. Así que bueno, está buena, muy buena la programación en el municipio de Genesano, donde se pasa bacano. Y mientras nuestras compañeras Paula y Nancy están por allí preparándose en Genesano para darnos información, pues qué tal si nos gozamos la musiquita llanera, qué bonito, estos clasicazos de Walter Silva, El Chino de los Mandados.

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convencida y presumida. Bueno, por convencida se llama esta canción del Chacal del Sur que suena aquí en Andina, mi emisora, en este fin de semana. 10 de la mañana, 2 minutos, 10 y 2 ya. Y bueno, aparte, ¿no? Les cuento. Aparte de que ya en instantes se inicia con estas actividades en el municipio de Genesano, con la apertura del Festival Gastronómico, pues también les cuento que hay deporte. Aparte, ¿no?, de nuestra Selección Colombia, que juega hoy a las 6 de la tarde su último amistoso, pues también por aquí en la región se estará llevando una gran final importante. A todos los que les gustó el fútbol de salón, pues les cuento que hoy es la gran final del tercer torneo interveredal, fútbol de salón masculino y femenino, que ¿dónde es? En la escuela El Común, ahí es la sede de esta gran final de fútbol sala o fútbol de salón masculino y femenino. Así que la invitación es para sus familias, para sus amigos, sus vecinos, para que acompañen y apoyen a cada uno de estos deportistas, a cada uno de estos equipos, que va a arrancar a las 12 del día. Al mediodía estará arrancando esta espectacular programación deportiva, donde arranca Naguata versus Peña Rama. Ellas se estarán jugando el tercer y cuarto puesto femenino. Bueno, entonces para ellas que arrancan a las 12 del día, éxitos, Naguata versus Peñas Rama. Tercer y cuarto puesto masculino serán las veredas del Común, Camilo y versus Cebadal. Común, Camilo versus Cebadal, tercer y cuarto puesto, más o menos a la 1 de la tarde. A las 2 de la tarde se estará llevando a cabo la gran final femenina. Las mejores deportistas de fútbol de salón son Resguardo Bajo y Pabellón. Estos dos grupos femeninos de fútbol de salón se estarán enfrentando a las 2 de la tarde para la gran final. Resguardo Bajo versus Pabellón. Y para la gran final masculina, los mejores fueron Santuario Bajo versus Caicedos Bajo. Estos dos equipos se enfrentan para la gran final a las 3 de la tarde. Santuario Bajo versus Caicedos Bajo. Hay gran premiación a las 5 de la tarde. Y la clausura, la rumba de integración, será a las 6 de la tarde. A partir de las 6 de la tarde estarán los hermanos CJ Norte, llevando la alegría de la celebración de esta bonita final, gran final del tercer torneo interveredad de fútbol de salón masculino y femenino. Recuerde, arranca a las 12 del día y a las 6 más o menos, entonces estarán clausurando estos juegos. Muy bonito, muy chévere. Y bueno, las familias para que se acerquen también y apoyen a cada uno de estos deportistas, a cada uno de estos equipos, con esta gran fiesta deportiva familiar, unidos por el deporte, unidos por la familia. La cordial invitación del licenciado Andrés Soler y de Sandra Molina. Así que ahí está la invitación también a partir del mediodía en la vereda El Común. No lo olvide, Escuela El Común, allí será esta gran final. Más adelantico también les hablo sobre la programación de la tarde, este festival gastronómico y cultural, también artístico en el municipio de Genesano. Hay muchas actividades para que usted se agende, piense para dónde voy, para dónde cojo, qué hago hoy con mi familia, con mis amigos. Ahí está la invitación para que usted pueda elegir. Ya son las 10 de la mañana, 5 minutos, y mientras tanto, por aquí nos han programado esta canción bonita. Vámonos con vallenático romántico. Estos son Los Inquietos. Con la voz de Cristal, No le temas al amor.

0: Qué bueno recordar esos clasicazos, clasicazos románticos populares. Mañana que ya no esté, sonaba a través de Andina. Bueno, ya son las 10 de la mañana, 17 minutos, 10 y 17. Avanzamos en esta mañana dominical de fin de semana, además de festivo, ¿no? Por eso se está desarrollando en Genesano el festival gastronómico en su 18ª versión. Además, ahí es artístico y cultural. Así que esos saberes, sabores y tradiciones que nos identifican, pues usted las puede disfrutar el día de hoy. Ya les había contado la programación de la mañana, ahora en la tarde, a partir de la 1 de la tarde, pues habrá musiquita, la presentación musical de la agrupación Titanes de la Carranga. Ahí los estará usted disfrutando también en la tarde, a partir de la 1. También hay gran concurso de carrangatón y desfile cabalgata de caballitos de madera. Así que los Titanes de la Carranga les estará alegrando la tarde a partir de la 1 de la tarde. Y luego más humor, a las 3 estará el show de Tato, otro de los humoristas de Sábado Felices. Ahí estará el show de Tato para que usted también se goce con ese miquito ventríloco. Ahí estará alegrándoles la tarde de hoy en Genesano. A las 4 de la tarde la presentación especial de la artista vallenata Natalia Curbelo, artista vallenata que también estará acompañándoles con buena música vallenatica, así que disfrútelo también con ella, con Natalia Curbelo. Y gran remate, pasarela de artesanías, así se estarán cerrando este evento tan bonito como es el Festival Gastronómico Artístico y Cultural en el municipio de Genesano, así que no se lo puede perder, disfrute de todos estos platos típicos de la región que se estará, ya están preparando por allí para que muy delicioso pueda usted comer fresquito. Además, le recordaba en la mañana cuáles eran por ahí esos platos que de pronto se va a encontrar. Mondongo, cocido boyacense, jeta con arveja, picada de res y cerdo al barril, picadita tradicional, también las papitas chorreadas y la sopita dulce y muchas delicias más usted va a encontrar allí en este festival gastronómico, artístico y cultural en Genesano, así que no se lo vaya a perder, disfrútelo en familia o con sus amistades. Ya son las 10 de la mañana y 19 minutos en Colombia, 10 y 19 minutos y nuestros oyentes los estamos saludando también, gracias por estar ahí en la sintonía de Andina en este fin de semana. Y bueno, también queremos escuchar a esos oyentes que quieren pues dejar esa notica
1: 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Notas de audio 317-810-5263. 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
2: Buenos días, Andina.
0: Buenos días.
2: Vamos a dejar el para mi mamá Lady, para un Augusto.
0: Sí.
2: Y por aquí nos encontramos regando abono.
0: Ajá, qué juicio.
2: Me haces el favor y me regalas dos canciones.
0: Claro.
2: Me llenas de amor de Jimmy Gutiérrez.
0: Claro que sí.
2: Y me regalas otra. Sí. Te llamaré de los Inquietos de Vallenato.
0: Bueno,
2: aquí hace el sintonía de Lady Juliana aquí en Canizal Alto.
0: Okay.
2: Gracias, feliz día.
0: Bien. Feliz día también, qué juicio hoy trabajando, imagínense, no descansa, entonces también trabajan hoy. Bueno, pues por ahora vamos a escuchar el vallenatico. Te amaré. 10 de la mañana, 20.
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0: Muy bien, 10 de la mañana, 25.
1: Genesano. Genesano es territorio andina. Territorio andina.
0: Exactamente, Genesano, territorio andino. Y bueno, por allí ya están nuestras compañeras listicas para ya darnos a conocer lo que está sucediendo en el municipio de Genesano. Pues queremos escuchar esos detalles de esta bonita.
2: El alcalde, bienvenido Andina, mi emisora, su emisora.
3: Sí, Paulita, muchas gracias. A Nancy también un saludo muy especial, a don Luis Enrique, a toda la alianza de medios, felicitarlos de verdad enormemente por esa cobertura, por esa compañía que hoy le hacen aquí al municipio, y de verdad pues que en el desarrollo de este bonito evento como lo es el 18º Festival Gastronómico Artístico y Cultural, y bueno, esperamos ya Potros Boyacá, Fedequinas, el doctor Henry Vargas, y los encargados pues de la dirección tanto nacional como de Boyacá, lograron gestionar la presencia con una participación y con unas calidades muy buenas, bendito Dios, una participación multitudinaria. El polideportivo se atiborró de gente, fue muy bonito y sobre todo de verdad pues digamos a la altura de lo que se esperaba, una altísima calidad de los equinos y sobre todo la alegría y el acompañamiento de la gente.
2: Bueno, señor alcalde, muchas gracias por ese balance. Vamos a continuar con lo que hoy pues inicia también, pero antes contarles a toda nuestra gentil audiencia que está a través de las redes sociales y la radio que estamos con Panadería y Pastelería La Espiga Chocontana. 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Continuando con el ingeniero Alexander Reyes, ¿qué se viene el día de hoy? ¿Qué programación tenemos? Y contémosle por favor en dónde estamos ubicados en este momento y qué se está realizando.
3: Estamos aquí en la tarima principal de la plaza de mercado del municipio. Ya se acaba de dar apertura oficial de nuestro festival. Tenemos en tarima a la Banda Sinfónica Nacional, alrededor de 70 músicos interpretando unas melodías increíbles de una altísima factura, lo que vamos a poder apreciar desde este momento y por una hora aproximadamente. Posteriormente vamos a tener a la Compañía Internacional de Danza de la ciudad de Paipa. Aquí en la parte inferior de la tarima va a haber un despliegue de danza muy muy bonito. Esperamos que la comunidad pues tenga la posibilidad de acompañarnos. A las 12 vamos a tener uno de los dos humoristas que nos van a acompañar, Chester, que es el elenco de Sábados Felices, va a acompañarnos acá. Posteriormente vamos a arrancar con nuestro carrangódromo y vamos a tener aquí en tarima a los Titanes de la Carranga, una agrupación espectacular. Paulita, esperamos que la gente lo goce, lo disfrute, lo baile, porque vamos a tener premios para nuestros bailadores, para las parejas inscritas a este carrangódromo. Serán más o menos hora y 30 de carranga seguida para poder que nuestras parejas gocen y disfruten de estos grandes artistas. Tendremos un segundo set de humor por cuenta del comediante y ventríloco también del elenco de Sos Felices, el show de Tato con sus dos muñequitos. Es algo muy bonito para los niños y para toda la familia. Y bueno, hasta ahí, y falta el plato fuerte.
2: Bueno, entonces, acá viene, la pasan bacano. Además que gastronomía, rico, delicioso, los platos típicos hoy también los vamos a encontrar acá, ¿no?
3: Sí, les decía entonces que antes de pasar a la gastronomía, tenemos el plato fuerte. Vamos a tener a Natalia Curbelo, esa hermosísima joven que interpreta la música vallenata de una manera espectacular, y bueno, estará acá. Y remataremos el show de tarima de artistas y de danza con la pasarela de nuestros artesanos y artesanas genesanenses. Eso en lo que tiene que ver con los puntos artísticos, culturales y demás. Y ya en los stand de gastronomía tenemos absolutamente todo. Muy de mañanita observé cómo habían puesto ya de tamales, de envueltos, amasijos, fritanga, jutes, cocido boyacense, chanfaina, chivo al horno, carne al horno, carne a la llanera.
2: Ya huele a carnecita asada. No, es que ya nos dio hambrecita.
3: Sí. Y bueno, ya si quieren, de pronto antes de o como sobremesa, postres de todos los sabores. Tenemos acá postres, vinos, recordatorios, bisutería, artesanías, hay absolutamente de todo para todos los gustos, Paulita.
2: Bueno, señor alcalde, muchísimas gracias. Nosotros como medio de comunicación obviamente estaremos también mostrando esto tan bonito de actividades tan nuestras, tan típicas que ustedes pues han preparado para los genesanenses y visitantes en general.
3: Pablito, un honor para mí como alcalde municipal, y yo sé que para todos los genesanenses, poder transmitir con Andina Estéreo y ustedes como medio de comunicación más importante aquí en la provincia de Márquez. Me complace tenerlos aquí, que llevan las incidencias y las impresiones de este importantísimo evento. Ustedes están siempre bienvenidos, y a todos los boyacenses y los amigos aquí de la provincia de Márquez, recuerden que Genesano los recibe con los brazos abiertos. Vengan a almorzar, a compartir, a disfrutar, totalmente gratis. Y bueno, y en paralelo y en simultáneo tenemos el segundo día de Feria Exposición Equina Grado B, y con los
2: pilares
3: del día de hoy tenemos paso fino colombiano, trocha, y bueno, todo lo que se tiene programado. Ya arrancaron a las 10 de la mañana, arrancaron, y obviamente este evento se extenderá sobre las 10, 11 de la noche, para que todo el día tengan que hacer aquí en el municipio.

0: Muchísimas gracias, muy amable, señor alcalde. Lo dejamos. Ya ahorita lo volvemos a molestar más adelante. Muy amable. Bueno, detrás de cámara por acá, Nancy Aguirre. Buenas, buenas.
1: Pablita, muy buenos días a usted, a toda la audiencia que está a través de la radio y también a través de nuestras redes sociales, porque estamos en vivo y en directo con video a través de nuestras redes sociales. 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
0: Coméntenos desde dónde nos ven. Ya Nancy les va a enviar saludos. Déjenos sus mensajes. Denle amor a este en vivo. Denle mucho me gusta, me importa, me encanta. Compartan en los grupos para que de esta manera conozcan esto tan bonito desde Genesano. 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
1: Feliz, feliz, feliz cumpleaños a Carmen Rocha. Nos escriben por aquí a través de nuestras redes sociales. Me dice Carlos Gamba, aquí reportando sintonía desde Florida, USA, desde Estados Unidos. Por favor, saludar a mi esposita, a ella, a Carmencita Rocha, un saludo, un besito de parte de su esposo con motivo de su cumpleaños.
0: Es la información a través de Andina 95.1, mi emisora. Los invitamos a esta hora, todos nuestros oyentes, a que nos comenten, a que obviamente también nos digan desde dónde nos ven a esta hora. Saludamos a la señora gestora social del municipio de Genesano. Doctora, bienvenida a Andina 95.1, mi emisora. Muy buenos días.
2: Muy buenos días, un gusto tenerlos a ustedes acá visitándonos. Muchísimas gracias por acompañarnos.
0: No, a ustedes muchas gracias también por tener en cuenta sus medios de comunicación locales y entre ellos Andina, mi emisora. La invitación para todos los que nos ven y nos oyen para que vengan a acompañarlos a ese gran evento que se está desarrollando en su municipio hoy.
2: Claro que sí, cordial invitados a todos nuestros visitantes que vengan y nos visiten de allá de Ramiriquí, de Tibaná, de Boyacá, Boyacá, de la provincia Márquez, de los de diferentes municipios, a que vengan y compartan este festival gastronómico y cultural que realmente está hoy muy bonito. Adicional que vamos a finalizar con una pasarela donde le vamos a dar la posibilidad a nuestras artesanas, que son ellas quien realmente hacen unos trajes muy lindos, muy hermosos, y pues realmente hoy era el día de hacer este reconocimiento muy bonito con ellas. Y que son varias niñas de acá de nuestro municipio, también de Negocios Verdes, de Corpochibor, que también nos está apoyando, nos está colaborando, entonces también ellos traen sus propios modelos para que nuestras niñas y las niñas de allá vengan y participen y pues modelen estos trajes tan bonitos y típicos.
0: Señora gestora social del municipio de Genesano, que esta sea la oportunidad también para felicitarla por esa gran labor que su merced viene realizando con la comunidad de su municipio. Hemos visto en las redes sociales, hemos escuchado buenos comentarios, su merced tiene presente a los niños, a las niñas, adolescentes, a los adultos mayores, a todos, y hay algo muy bonito que ha gustado bastante y esas celebraciones de los 15 años de las niñas de acá, algo que pues la verdad personalmente no lo habíamos visto en otra alcaldía y de verdad permítame felicitarla.
2: Muchísimas gracias. Sí, pues realmente no ha sido fácil porque recoger fondos ustedes saben que es muy difícil, pero realmente ha generado muchísimo impacto acá en nuestro municipio de Genesano. Es algo que realmente que cuando iniciamos con el proyecto, digamos con el tema de la administración, dije vamos a hacer algo diferente por nuestro municipio de Genesano y vamos a representar que no solamente sea el alcalde, el que él también todo lo que tiene que hacer digamos en los compromisos y en sus proyectos, sino que uno como gestora social pues también comprometerse también con nuestro municipio y ayudarle a él, ayudarle
0: esa mano derecha.
2: Exactamente, así es, y dije no, vamos a hacer algo por nuestra adolescencia, y de verdad que son niñas de escasos recursos, muchas niñas que de verdad lo necesitan, y esto se hace de verdad con mucho amor, y que trato de hacerlo lo mejor posible, donde sea una celebración donde han tenido sus juegos pirotécnicos, su hora loca, una fiesta muy linda, y este año pues también vamos a tener nuestra próxima fiesta que va a ser el 3 de octubre, y están con

0: muchos éxitos.
1: Gracias, muchísimas gracias por acompañarnos hoy.
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2: 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Gracias también a quienes nos comentan en redes sociales, Nancy. ¿Quiénes están por ahí dejando mensajes?
0: Está por ahí Carlitos Gamba, él nos dice gracias por el saludo, siempre en sintonía, nos encanta, Carlos. Hermes Romero dice, sí, me gusta mucho que muestren estos eventos. Esto es lo bonito de las redes sociales. Lo positivo del internet y la radio, que podemos llegar a cualquier parte del mundo a través de nuestro sistema de medios. Bueno, en este momento, Paula, se está presentando una danza latinoamericana por la Orquesta Sinfónica Nacional. Tenemos el gustazo de tener aquí en la provincia de Márquez a estos músicos espectaculares, que yo diría son los mejores de los mejores que tiene Colombia. Así que vamos a extender un poquito el micrófono para apreciar los sonidos de la Banda Sinfónica Nacional.
2: Andina 95.1, mi emisora, vamos hacia la parte de al frente, Nancy, para poder mostrarles un poquito más a nuestros oyentes. Gracias también a la Alcaldía Municipal de Genesano, al ingeniero Alexander Reyes Parra, alcalde, al Consejo, a la Secretaría de Cultura de Boyacá, a la nueva licorera del departamento y, por supuesto, a todos nuestros oyentes que a esta hora ven, nos siguen a través de las redes sociales como Andina 95.1 FM.
0: Bastante público, Paola, y es que este es uno de los festivales gastronómicos y culturales más concurridos de la provincia de Márquez. Más tarde va a llegar mucha más audiencia. Y bueno, a lo lejos vemos también los diferentes stands con productos, con emprendimientos, con comida tradicional de Genesano. Y bueno, en momentos nos estaremos también conectando con ustedes. Activen las notificaciones en nuestras redes sociales. Y gracias a Nubia Cárdenas. Retomamos con música en cabina. Y en momentos nos volvemos a conectar desde Genesano, Boyacá.
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0: Nos pusimos románticos. Prometiste, dice Pepe Aguilar. 10 de la mañana, 48 minutos. Así que bueno, ya les dimos a conocer a ustedes algo de información de lo que se está desarrollando en nuestro hermoso municipio de Genesano, Boyacá. Así que mientras tenemos más información, pues seguimos por aquí con los oyentes que siguen en sintonía de su mejor emisora. Queremos escuchar.
1: Muy buenos días, Antonio.
0: Buenos días.
1: Para solicitar la canción Ni Pariente Somos. Gracias,
0: claro,
1: sintonía
0: sí.
1: Y Ana Elsa Galindo.
0: Con mucho gusto, Ana Elsa Galindo, sintonizada también con Andina, mi emisora, en este dominguito. Domingo chévere, donde hay diferentes actividades en muchos lugares. Aparte de Venezano, pues aquí en Ramiriquí, le recordaban, ¿no? Que también está la final. La final, gran final del tercer torneo interveredal de salón, de fútbol de salón. Esto es masculino y femenino y que es a las 12 del día que arranca esta gran final en la escuela El Común. Por el tercer y cuarto puestos femenino, entonces a las 12 del día se estarán enfrentando por el tercer y cuarto puesto Naguata versus Peñas Rama. Ellas se juegan el tercer y cuarto puesto. Y a la 1 de la tarde pues será el tercer y cuarto puesto masculino de las veredas Común, Camilo y Vereda Cebadal. Ellos dos se van a jugar el tercer y cuarto puesto. A las 2 de la tarde entonces esa gran final con femeninas Resguardo Bajo versus Pabellón a las 2 de la tarde. Y a las 3 de la tarde la gran final masculina Santuario Bajo versus Caicedos Bajo. Así que eso está emocionante, esta gran final del tercer torneo interveredal futsal masculino y femenino. Así que no se lo pueden perder. Hay que ir las familias, los amigos a apoyar estos equipos, a sus amigos deportistas. Así que esa es la invitación cordial para todos.
2: Barbra Streisand.
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0: Y bueno, y continuamos entonces con esta espectacular programación deportiva. Entonces a las 6 de la tarde, bueno, ya vendrán o estarán ahí presentes para la premiación, la clausura y la rumba de integración el grupo de los hermanos CJ Norte. Ellos estarán cerrando esta gran final de fútbol. Así que bueno, la invitación del licenciado Andrés Soler, también de Sandra Molina, y para todas las familias, amigos y vecinos de las diferentes veredas para que ayuden, para colaborar allá con los aplausos, con los ánimos, las barras a cada uno de estos equipos para saber cuáles son los mejores en femenina y en masculino. Desde la mañana 51, hora de escuchar entonces esos éxitos que nuestros oyentes nos piden a esta hora de la mañana.

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0: quietica, no me la movas, que es Andina, mi emisora.
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0: Así es, Andina, mi emisora en el fin de semana, domingo 7 de junio de 2026. Escuchábamos Me Llenas de Amor de Jimmy Gutiérrez, canción programada por nuestros oyentes sintonizados a esta hora. Y ahora le damos paso a Vicente Fernández, nunca lo vamos a olvidar, hermoso legado que nos dejó en cada una de sus letras y canciones. Esto se llama La Derrota.

0: avanzamos, avanzamos con la música y también con la información desde Genesano.
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0: Listo, Diana, muchas gracias. 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
3: Por supuesto que sí, Nancy, para ti, para todos los oyentes, una vez más, nuestro saludo muy especial para todos los que ya se conectan a través de la radio, obviamente a través de nuestras redes sociales. 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
0: Y ahora, Paola, ¿nosotros qué vamos a almorzar con tanta cosa? Uno no sabe ni qué comer, de verdad.
3: Qué decisión tan grande la que es tan difícil de tomar. 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Por aquí la picada. Por acá, ¿quién nos puede atender? Hola, buenos días. Venga por acá, cuidado, se me cae. ¿Cómo estás? Buen día, bienvenido, Andina. ¿Cuál es tu nombre?
4: Sebastián Jiménez.
3: Bueno, ¿qué nos ofreces acá en Genesano el día de hoy?
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3: Uy, no, de todo un poquito. Aquí hay que llegar es con hambre porque hay bastante por comer.
4: Papa rellena, longaniza, salchicha, carne nitrada y asaduras es lo que consta la picada.
3: Por ejemplo, esa picadita que estás preparando, ¿a cómo?
4: Esa es de 20, mi amor.
3: De 20, trae todo y delicioso.
4: Lo único que cambia es la cantidad.
3: Porque es muy rico, de verdad, se ve muy sabroso acá, esto tan típico. ¿Estás acá para atenderlos con todo el gusto en la esquina, prácticamente entrando a la plaza?
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3: Súper, entonces que vengan siempre a mercar acá.
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3: Dale. Éxitos, que venda mucho. Esa es la información a través de los 95.1 Andina, mi emisora. Bueno, vamos a recorrer los otros, está Nancy, porque la verdad que son de comidas, continuamos de comidas. Y después iniciamos con los demás que son de artesanías. La verdad que son demasiados los stands que hay acá el día de hoy. 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Ay, acá el guisito. Vamos a saludar por acá a esta hermosa mujer a través de Andina 95.1, mi emisora. Muy buenos días, su Marcelinda. Le saludo a Andina, la emisora de Ramerequí. ¿Cómo está, su Marcel?
5: Buenos días, ¿cómo está, su Marcel?
3: Yo lo más de bien, acá feliz de saludarla. ¿Qué nos ofrece en su stand?
5: En mi stand le tengo los famosos mutes de agua. Les tengo mute, les tengo la picada.
3: Para eso es el guiso que estaba acá preparando, para los jutes.
5: Sí, señora. Sí, claro.
3: Los jutes, ¿dónde están los jutes? Uy, no, es que esos jutes son una delicia. No, pero qué ricura. Deliciosos. Bueno, sumarse, ¿cómo el platico de jutes lo encontramos acá?
5: A 15 mil pesitos. También tengo envueltos, tengo arepitas.
3: Y sumarse siempre acostumbra a participar del Festival Gastronómico. ¿Viene de Genesano directamente?
5: Sí, señora, siempre participo en el festival, sí, señora.
3: Bueno, el mensaje para todos los que están en casa para que hoy salgan acá a hacerle compras, obviamente a sumarse y a cada uno de los stand que trae pues bastante productos para consumir, para llevar para la casita.
5: Que los espero aquí en mi stand, que les tengo el almuerzo del Festival Gastronómico.
3: Listo, muchos éxitos y que venda demasiado.
5: Gracias, buen día, que Dios.
3: Vale, muy amable. Ahí está entonces otro de los puestos, de los que están acá, principalmente sabroso, delicioso se ve todo esto. Las arepitas, ay, los envueltos, el chicle boyacense también está acá. 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
3: Es la información a través de Andina 95.1 y radios también estamos y redes sociales. Por acá, por este ladito, muy buenos días. ¿Con quién tengo el gusto?
6: Con Marisol.
3: Marisol, ¿qué nos ofreces acá en tu puesto?
6: Bueno, gracias, bienvenidos. 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
3: ¿El sancochito de cola?
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3: 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A los oyentes que nos están viendo a través de las redes sociales, uy, delicioso.
6: Esa delicia, vea.
3: ¿Qué más trae?
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3: Sí. ¿Cómo el plato?
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3: Vea, definitivamente hay que venir a este stand. Sumarse siempre, año tras año, participa del Festival Gastronómico acá en Genesano.
6: Sí, llevo bastantes añitos acá participando. Nosotros siempre hemos estado en familia, los cuatro, mis dos hijas y mi esposo.
3: ¿Y cómo le ha parecido año tras año este gran evento acá en Genesano?
6: No, muy hermoso, muy bonito. Y mire, qué bueno que lo dejen para estas fechas, que son los días festivos, maravillosos, porque pues así viene mucho más gente, es más encantador, la gente disfruta más. Y pues a nosotros nos favorece mucho estos eventos.
3: Vale, muchas gracias y muchos éxitos y siempre bienvenida a Genesano. Sí,
6: señorita, muy amable, feliz día para ustedes.
3: Vale, muchísimas gracias. Vale, entonces la esperamos. Que nos van a dar un postre.
0: 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Andina 95.1, llevando al mundo los principales eventos de nuestra querida y amada provincia de Márquez. Ahí también vemos a, bueno, la gente ya disfrutando de su delicioso tamal. ¿El tamal con chocolate, Paola, o el tamal con una bebida fría? ¿Usted cómo se lo toma?
2: No, yo me lo tomo el tamal con, así como está acá. Venga, los vamos a saludar a través de Andina 95.1. Hola, muy buenos días, les saluda Andina, la emisora de la provincia de Márquez. ¿Cuál es su nombre?
7: Jaime Aponte.
2: ¿Su merced de dónde viene?
7: Soy natural de acá, de Genesano.
2: De Genesano, ¿qué tal el tamal?
7: Sí, está delicioso.
2: Delicioso, delicioso. Bueno, un mensaje para todos los que nos ven y nos escuchan para que vengan al Festival Gastronómico acá a su hermoso municipio genesano.
7: Bueno, invitando cordialmente a toda la gente de la provincia para que se haga presente el día de hoy a degustar de los maravillosos platos y de los grandes eventos que van a ver en el término del día.
2: Vale, buen provecho.
7: Bueno, gracias. Que esté
2: bien. Muy amable, ahí está la gente hermosa que está encantadísima. Bueno, acá también hay otro puesto, acá hay otro puesto. Acá ya están felices. Por acá los vamos a saludar. Hola, buenos días, bienvenido Andina.
8: Muy buenos días.
2: Bueno, desayunando tempranito. ¿Está almorzando?
8: No, como unas onces.
2: Unas oncecitas.
8: Claro, porque estamos probando toda la gastronomía que se produce en Genesano y sus alrededores.
2: ¿Su merced es de Genesano?
8: Orgullosamente, sí señora.
2: ¿Qué es lo más hermoso de Genesano, Boyacá?
8: Las mujeres. Sus paisajes, su gastronomía, sus vecinos que tenemos como Ramiriquí, toda la provincia de Márquez, excelente.
2: Excelente, bueno, un mensaje para todos los que nos escuchan a esta hora y que están en la casa, como que sí, como que no, para que se animen y bajen a Genesano.
8: Que por favor se animen, los esperamos acá con los brazos abiertos en Genesano. Nunca es tarde, más tarde hay eventos artísticos, culturales, feria de quina, entonces, como lo pueden ver.
2: Y la buena comida.
8: Y la buena comida.
2: Vale, muchísimas gracias y buen provecho.
8: A usted, Paulita, muchas gracias.
2: Muy amable, Marce. Uy, acá vamos a entrevistar también. Vamos a entrevistar a los cocineros, a los chefs. Por acá, hola, buen día. Les saluda Andina Estrella de la provincia de Márquez, la emisora que está presente. ¿Cuál es su nombre?
9: Buenos días. Mil gracias, Andina Estéreo. Mi nombre es Pablo Fandiño.
2: ¿De dónde es su merced?
9: Nací en Ramiriquí, mi familia de Tibana y vivo en Genesano.
2: Definitivamente es de tres municipios.
9: Sí, claro.
2: Bueno, su merced, ¿qué nos está ofreciendo hoy acá en el stand?
9: A ver, estamos ofreciendo el delicioso chicharrón, que es de una excelente calidad, panceta, costilla también con chicharrón, bondiola, todo el tipo de carne al barril.
2: La papita saladita, papita que se ve deliciosa.
9: Guacamole, sí.
2: ¿Ya cómo el platico?
9: 25 sin chorizo y 30 con chorizo, igual que la vendemos en el negocio.
2: Ah, ¿dónde tiene el negocio?
9: Aquí en la parte de arriba, en la parte sobre la avenida.
2: ¿Cómo se llama? Aproveche la cuña.
9: El barrilito de Anto.
2: ¿Cómo?
9: El barrilito de Anto.
2: ¿Contactos?
9: Estamos aquí donde estacionan los taxis, al pie de la droguería, está el local.
2: ¿Algún número celular?
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2: Listo, muchos éxitos y que venda demasiado.
9: Gracias, igualmente que le vaya muy bien.
2: Vale, muchísimas gracias. Ay, delicioso. No, definitivamente, Nancy. Nancy tenía razón. Ay, venga, ¿y la piña qué tiene que ver ahí con el chicharrón?
9: Ah, la piña le da, la aromatiza la carne.
2: Le da el sabor.
9: Le da el sabor.
2: Es el toquecito secreto. Sí. Bueno, era secreto.
9: Bueno.
2: Luego se echaba el agua.
0: La piña madura y con todo y cáscara y con todo y ramita se dice, ¿cómo es que se? La corona de la piña.
2: Es que si los oyentes alcanzaran a tomar ese olorcito, percibir el aroma, es algo bien delicioso. Por allí hay unos envueltos deliciosos, la verdad, muy ricos, bien sabrosos. Por eso vamos a entrevistar a una hermosa mujer que está también acá con esa sonrisa encantadora. Venga por este ladito, su Marcelinda. O espera a ver si me puedo entrar ahí. A ver, por acá. Muy buenos días, ¿cuál es su nombre?
10: Blanca Inés Suárez.
2: Señora Blanquita, ¿de dónde viene su merced?
10: Aquí en Genesano tengo una fábrica de amasijos que exporta el Ricarepa.
2: Ah,
3: Ah, súper, es genesanense.
10: Sí, señora.
3: Bueno, vamos un poquito para este lado para poder enfocar bien. ¿Qué le ofrece hoy a la gente que visite Genesano acá en su stand?
10: Pues en el momento estoy haciendo los envueltos para cocinarlos acá porque no me quedó tiempo en la casa. Y traje gallina cocinada con papa y yuca.
3: Uy, ¿a cómo la gallina?
10: A 45.
3: Súper, es que el olorcito, ese aroma, delicioso.
10: Sí, señora.
3: ¿Los envueltos son de maíz pelado?
10: Maíz pelado, sí, señora.
3: Bueno, ¿cómo los prepara su merced? Contémosle a quienes nos escuchan y nos ven a través de Andina, mi emisora. ¿Cómo preparan los envueltos?
10: Bueno, yo les echo pelo el maíz. Duran unos 2 días del maíz entre agua, se le va cambiando el agua. Y se le, a la hora de prepararlo, se le echa cuajada, buena cuajadita, azúcar, sal y mantequilla.
3: Eso hace que cojan un sabor delicioso.
10: Y así los enseñó a hacer la abuelita.
3: La abuela, son los secretos de la abuela. Y toca en el amero del maíz, queda más rico, ¿cierto?
10: Siempre en los ameros, sí, a veces no se consiguen.
3: No se consiguen,
10: sí, toca buscarlos.
3: Bueno, su merced, número de contactos, ya que su merced la conocen bastante acá en Genesano, para que le hagan pedidos de tanto de gallinas como de envueltos.
10: Sí, señora, porque voy a sacar de ahora en adelante gallina ya en el negocio.
3: Súper, entonces, ¿cuál es el número?
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3: Listo, entonces los mejores éxitos.
10: Bueno, muchísimas gracias, señora.
3: Vale, muchísimas gracias a su merced por atendernos. 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
3: 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Alcaldía del municipio de Genesano, ingeniero Alexander Reyes Parra, alcalde, consejo, Secretaría de Cultura de Boyacá y Nueva Licorera de Boyacá. A ellos muchas gracias también por permitir que Andina, mi emisora, esté presente llevando a esta hora pues toda esta información. Las artesanías acá, súper, Nancy.
0: Claro que sí, Paulita. Este festival es festival gastronómico, artístico y cultural, y por eso también hace presencia en una serie de productos tradicionales de nuestra querida región. Vamos a hablar por aquí con, recuérdeme su nombre, buenos días.
11: Buenos días, Lina Moreno.
0: Lina, como siempre, con de Baguette Tradición, ¿no?
11: Sí, señora.
0: Recordemos rápidamente qué ofrece Baguette Tradición.
11: Bienvenidos a Baguette Tradición. Nosotros somos una empresa de artesanos de acá del municipio de Genesano y elaboramos artesanías principalmente en fibra natural de gaita. Hoy en nuestro stand tenemos una muestra de lo que hacemos, que es principalmente complementos de moda. Y en la tardecita invitarlos a la pasarela, vamos a estar presentando nuestra colección Caminos de Genesano y pues cordialmente invitados.
0: Vale, claro que sí, muchísimas gracias, muy amable. Continuamos entonces, Paulita. Venga, este accesorio es de ustedes, ¿lo construyeron? ¿Qué materiales? Bueno, hay gente que nos está escuchando por la radio, describamos para estas personas que no pueden ver, ¿qué es lo que estamos viendo en este momento?
11: Claro, estás viendo una silla nido, que es una silla muy moderna. Realmente es ideal como para hoteles, para fincas, para cabañas. Y tiene una altura de 2 metros y es ideal como para descansar. Entonces,
0: es como un canasto, ¿le llaman cuarterón?
11: Sí, tipo cuarterón en fibra natural de fique, trenzada.
0: Una taza inmensa colgada y tiene los cojines tipo sofá, cómodo, muy cómodo.
11: Ajá, sí, es una silla nido, entonces es algo muy bonito, es artesanalmente, la elaboración nos tomó prácticamente un mes y hoy está de lanzamiento esta marca en colaboración con Baguette Tradición.
0: Bueno, yo no voy a dejar la tentación a un lado, yo me voy a sentar aquí cómodamente. Súper bonito, súper cómodo, se balancea, no, acá uno se siente como un bebé realmente. ¿Qué precio tiene, Lina, este canasto inmenso?
11: Bueno, esta silla nido, por ser lanzamiento, la primera que elaboramos, tiene un costo de 3,5 millones.
0: Es que vale la pena. Uy, no, Paola, yo me quedo acá. chao. No, qué rico. No, súper chévere. De no, verdad sí. Que se siente súper cómodo.
3: Se ve la verdad muy bonita, muy espectacular, bacano. Entonces valen esos 3 millones. El número de contacto de Lina. Número de contacto, porque yo sé que más de uno de los que nos están viendo y escuchando se antojaron de una de estas para que te llamen y te aparten una.
0: La verdad se siente increíble, vale la pena.
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0: Listo, listo, muchas gracias. Bueno, Paulita, espectacular. Vamos por acá con otra de nuestras queridas artesanas. Su merced la entrevista, yo la entrevisto por acá. Buenos días. Regáleme su nombre, por favor. ¿También es de Bagué Tradición?
12: No, señora, nosotros somos Artegen, somos una asociación de acá del municipio de Genesano.
0: Una de las más antiguas, ¿no?
12: Sí, sí, señora, nosotros ya tenemos alrededor de 6 a 7 años trabajando con las artesanas del municipio. Principalmente trabajamos lo que es la tejeduría en fique y la cestería en gaita. Parte de los productos que pueden ver acá son elaborados por nuestros artesanos y también tenemos una muestra gastronómica por parte de ellos.
0: ¿Cuántas artesanas hacen parte de Artegen?
12: Mujeres alrededor de 18 o 20 y tenemos 5 hombres que trabajan apoyando a nuestras mujeres.
0: ¿Cómo les va financieramente hablando? ¿Es viable hacer artesanías en Genesano o no tanto?
12: La verdad ha sido muy fructífero en lo que llevamos como recorrido. Ya somos reconocidas a nivel regional y nacional y hemos participado en bastantes ferias, principalmente en las nacionales como lo es Expo 76-78-49.
0: Rápidamente, productos a nivel general que ofrece Artegen.
12: Principalmente lo que es la cestería en gaita, que pueden ser los canastos, los guchubos, también tenemos lo que es la cestería en trenza de pique, la tejeduría, los amigurumis y cualquier cosa, pues lo que le comento, nos pueden escribir o llamar, nosotros hacemos envíos nacionales.
0: Gracias, bueno, es impresionante el talento que tienen las artesanas de este querido municipio. Acá hay otra técnica muy bonita. Paola. Buenos días, su merced, ¿cómo está?
13: Muy buenos días, ¿cómo me le va?
0: Bien, su merced, ¿de dónde es?
13: Yo vengo del municipio de Chibor.
0: ¿De Chibor de...?
13: Chibor Boyacá, del lado de la zona esmeraldera.
0: Bueno, trae unos accesorios muy lindos. Cuéntenos en qué materiales y qué técnica utilizan para elaborarlos.
13: La técnica que tenemos es cestería en rollo, ¿sí? El material es en hoja de pino pátula. Es único aquí en Colombia, o sea, el material trabajado es único. El único municipio que trabaja este material.
0: ¿Por qué? ¿Dónde lo consiguen?
13: Porque allá es la materia prima, entonces nos sale más económica, pues porque nosotros mismos lo recolectamos y tenemos el cultivo del pino.
0: ¿Esta gaita se pinta?
13: No, señora, los colores son naturales.
0: Natural.
13: Para darle el color tiene un diferente proceso de secamiento. Esta se recolecta del piso de las hojitas que caen del árbol. Y esta en el invierno, el viento mueve mucho los árboles, entonces se parten las ramitas. Se recoge y se coloca en secado en frío. Por eso ya se colora así, pero el color es natural. Se hace, tiene 3 formas del color. Este que es el verde en secado húmedo o frío, este que se deja y se recolecta la

0: en temporada media de su madurez. Y esta que es totalmente ya la que cae seca, la que cae al piso, se recolecta.
1: ¿Qué producto su merced elabora en este material?
0: Ese la, material se produce en diferentes, diferentes motivos, o sea, hay canastos, floreros, los joyeritos, los portacalientes, individuales, pasavasos. También se trabajan aretes, manillas, sino que en el momento pues no tuve la oportunidad de poderlas traer, porque en especial tenemos eso ya para lo último del año, que se lleva a Expo Artesanías de Colombia y participamos también en Corferias en Bogotá.
1: Excelente, felicitaciones. ¿Número de contacto?
0: 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Allí estaremos atentos también para trabajar piezas que de pronto el cliente tenga su gusto a mandar a hacer.
1: Muchas gracias, muy amable. Bueno, así se desarrolla el Festival Gastronómico, Artístico y Cultural del municipio de Genesano, Boyacá. Muchas artesanías, muchos platos típicos, postres, bebidas típicas, bueno, todo lo relacionado con la gastronomía de nuestra provincia y más allá, porque acá hay gente de muchas otras partes del país.
2: Y ya está por ahí Chester, ya lo vimos a Chester. Ya ahorita vamos a ver si lo volvemos a ver por ahí para entrevistar.
1: ¿Vamos a entrevistarlo o no? ¿Ya se nos fue?
2: Para, no, es que se fue allá a un local, ya ahorita lo buscamos.
3: Está en la tienda.
2: Está en una tiendita, vamos ahorita a ver si lo podemos entrevistar, obviamente.
1: Vale, muchísimas gracias, Paulita.
2: Bueno, es la información a través de Andina, Alejandro Jiménez, Víctor Romero, muchas gracias por comentar. 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Ya lo vi, si quiere hoy lo busco y lo traigo.
1: Sí, vamos. Listo, Paulita. Vamos a ver si podemos hablar con Chester de una vez. Mientras tanto yo les cuento que hay una variada programación y también está ya los muchachos de la Banda Sinfónica Nacional están disfrutando de la gastronomía, mirando las artesanías. Vamos a entrevistar por acá. Su merced, ¿cómo está? Estamos en vivo para la emisora de la provincia. Su nombre y cuéntanos, es integrante de la Banda Sinfónica Nacional, ¿verdad?
4: Sí, señora. Primer fagot de la Banda Sinfónica Nacional. Muy contentos de poder estar participando acá con todos ustedes en este espacio cultural.
1: Primer fagot, ¿qué tan difícil es ingresar a la Banda Sinfónica?
4: Bastante complejo, es un proceso pues de mucha preparación, de mucha competencia, pero a su vez es muy sano todo, es muy bonito, y lo que se comparte en los procesos de audiciones con los demás colegas, es un espacio social y cultural muy bonito.
1: ¿Primera vez que su merced viene al municipio de Genesano?
4: La primera vez que estoy acá, en un municipio hermoso, maravilloso y con una calidad humana gigante.
1: ¿Y qué tal?
4: No, muy bonito de verdad, y poder ahorita conocer todo lo que están acá en exposición va a ser increíble.
1: Vale, muchísimas gracias, felicidades. Paulita, ¿a quién nos tienes? Buenos días.
2: Bueno, Nancy, yo acá toda perdida, volada. Tenemos a través de Andina la 95.1, la emisora de la provincia de Márquez, Chester.
5: ¡Hola!
2: ¿Cómo vamos?
5: ¿Andina no era una cerveza?
2: También, pero esta es la emisora.
5: Está la emisora.
2: ¿Cómo vamos? Bienvenido a Genesano, bienvenido a Boyacá.
5: Gracias, gracias. Estoy feliz de estar acá en la tierra de mi parcero Boyacomán. He venido acá más de 4 veces a conciertos, a disfrutar, a vacacionar. Es la primera vez que vengo a hacer show a este lindo pueblo, entonces espero que se lo disfruten, a ver cómo nos va.
2: ¿Cómo le ha parecido la gente de Genesano y en general de Boyacá?
5: Mira, la gente de Boyacá es hermosa, atenta, cordial, lo más lindo de este mundo.
2: ¿Y los paisajes, las comidas, qué tal?
5: Todo. Mi descendencia es de Guayatá.
2: Ah, o sea, boyacense.
5: Claro, yo tengo genes de Boyacá. Mire, yo soy mono, rubio, pero de los de Boyacá. Yo duro acá 3 horas y el cachete me pone rojo.
2: Robito, y más porque es blanquito. Bueno, un chistecito acá para los oyentes que están a través de radio y Facebook Live de Andina 95.1 FM.
5: O

0: No, vengan, disfruten el show que la van a pasar bien bueno, se los juro que sí.
1: A visitar Genesano. Y bueno, acá siempre bienvenido y a Andina Estéreo.
0: Fascinado con las artesanías que hay. Encontré unos camiones en madera que yo los tuve cuando tenía 8 años. Imagínate, hace 40 años que no veía esos camiones. Me trajo una nostalgia muy linda. Los bolsos hechos a mano, todas las artesanías. Todo el mundo sabe que Boyacá es duro en artesanías.
1: Súper, muchísimas gracias.
0: Gracias.
1: La fotico, la fotico. La fotico con nosotras. A ver, la fotico acá con nosotras. Obviamente una selfie a través de Andina 95.1.
0: ¡Ahí está grabando!
1: Ah, ya. Muchas gracias, muy amable.
2: Listo, ahí está Chester, muy sencillo, él, muy querido. Señora.
3: Para ofrecerles unos conejitos y unos pollitos peruanos y blancos, si gusta mirarlos allí.
2: ¿Están muy lejos? Bueno, también se vale los conejitos peruanos. Blanquitos, vamos a ver a la, porque la comunidad es la que manda a través de los micrófonos de Andina Estéreo. ¡Qué divinos! ¡Divinos, divinos, divinos, divinos!
1: ¡Divinos! ¡Qué conejos tan bellos! ¡Ay, los pollitos pirucos están allá en la caja también! Bueno, preguntémosle a ella de los conejos a cómo.
2: Bueno, ¿qué raza de conejitos estamos viendo en este momento?
3: En este momento tengo Nueva Zelanda. Ese viene chinchilla, Nueva Zelanda, y viene mariposa también, pero en el momento no traje, pero tengo mariposa, Nueva Zelanda y chinchilla.
2: ¿A cómo los está vendiendo?
3: La unidad vale a 40 mil y la parejita vale a 80, y tengo pollitos peruanos a 11 mil y pollito blanco a 9 mil. 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
2: Listo, bueno, muchas gracias. Qué bonito también apoyar a estos emprendimientos. 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Su merced, ¿cómo está? Panandina, mi emisora, nombre de su empresa, productos y número de contacto, por favor.
4: Claro que sí. 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
2: Divino, listo, muchas gracias. Preciosas, están muy bonitas. Paula, ¿quién tenemos en redes sociales?
1: Bueno, por acá Gloria Parra nos pregunta que a qué hora se presenta Chester, ahorita a las 12 del mediodía, bueno, para que venga. Alejandro Jiménez, bendiciones. Gloria Nájar, muy amable por estar ahí, súper conectada.
2: Bueno, continuamos entonces, hay unos carritos preciosos también, Asociación Artesanal de Floresta Azoarte de Romeriquí, Boyacá, ¿sí o no?
5: Sí, señora.
2: Regálame, ¿qué tipo de productos trae a este festival y número de contacto?
5: Pues ahí tengo mis carritos, todo lo que son chivas, tractomulas, doble troques, todo hecho en maderita, ¿sí? 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
2: ¿Dónde aprendió a elaborar esos carritos?
5: Pues desde niño.
2: Qué bonitos, están preciosos. Y como decía, ahorita entrevistamos a Chester y él decía, me hizo acordar, los carritos le recordaron a su niñez, qué bonito.
5: También vino ahorita y me dijo... Qué increíble, porque no había visto eso por acá.
2: Exactamente, cosas tan lindas que se ven acá, muy amable. Bueno, Paola,
1: algo súper chévere que me está pareciendo.

0: de Chester, una persona muy sencilla y está con toda la gente tomándose fotos, bacano, como se siente como si fuera de acá de casa, como si ya todo el, como si fueran amigos de antes, de verdad qué chévere, qué bonito por esas personas que traen a estos grandes eventos. Acá llegamos a un lugar maravilloso, hermosísimo. Hola, muy buen día, bienvenida a Andina 95.1, la emisora de la provincia de Márquez.
1: Hola, buenas tardes.
0: Bueno, ¿qué nos ofreces acá en tu stand?
1: Bueno, acá tenemos bolsos, tejidos, muñequitos, más que todo es eso. Estos son bolsos pues tejidos a mano con un material reutilizado de fábricas textiles.
0: Bueno, ¿tú tienes algún puesto en especial, un local de pronto donde también los puedan adquirir o línea celular y redes sociales?
1: Aquí en el parque, en el centro comercial Genesano Plaza, tenemos el local de artesanías en donde podrán encontrar todos estos productos. Y puedes buscarme en redes como Regalarte Boutique.
0: Bueno, son hermosísimos estos bolsitos para un buen detalle, por ejemplo.
1: Claro que sí.
0: Bueno, su mensaje para que los que están en casita vengan hoy acá a Genesano.
1: Sí, los invitamos a conocer, a venir a probar los postres, ver todas las artesanías y todos los eventos culturales que están haciendo hoy.
0: Vale, muy amable, muchas gracias. Andina 95.1 llevando toda la información a esta hora. Bueno, por acá hay otro, está muy bonito, hermosísimo este. Más artesanías que vienen también a hacer presencia acá en este bonito puesto. Por acá, ¿quién me podrá atender? Buenos días. Venga por acá, asomarse. Andina 95.1, la emisora de la provincia de Márquez, le saluda. Bienvenido.
2: La periodista más hermosa de Andina, buenos días.
0: Bueno, bienvenido Andina, contémosle por favor a todos los oyentes qué nos ofrece acá en tu stand.
2: Bueno, este es un trabajo artesanal, trabajamos fibras naturales y también pues tejidos en lana. O sea, lo que ve acá, los diferentes productos, se elaboran también en fique, se elaboran lo mismo que ve tejido en crochet, hay bolsos por ejemplo para celulares. Las colombianitas de diferentes tamaños se hacen, se producen a promayor o al detal.
0: Los gorritos.
2: Los gorritos en crochet, diferentes estilos y colores, diferentes precios también.
0: Para esos fríos que hacen últimamente.
2: Para los fríos que están haciendo, claro, para los niños, para los adultos, los monederos, los portacelulares, un delantal también.
0: Esas carteritas están muy bonitas, los monederos.
2: Sí, sí, si tienen ansiedad, entonces los desbaratan, vuelven y los arman y la pagan.
0: Oh, súper, súper. Bueno, ¿tienes redes sociales, número de contacto? Porque muchos de nuestros oyentes que nos escuchan y nos ven se están enamorando de tus productos.
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0: Listo, su merced, muchas gracias y que venda bastante.
2: Muchas gracias a ustedes por visitarnos.
0: Muy amable. 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Bueno, vamos a este puesto también que está muy bonito e innovador. Hola, buen día, te saludo Andina Estereo, la emisora de la provincia de Márquez. ¿Cuál es tu nombre?
3: Sara Lucía.
0: Tú tienes algo innovador, algo diferente. Contémosle a todos los oyentes qué ofreces en tu stand.
3: Bueno, acá tenemos dos productos que son las tote bags, que son bolsas de compras. Tenemos diferentes colecciones, esas son bolsas que se pueden usar también como un accesorio para nuestra ropa. Y estas son unas cerámicas que son pintadas en una técnica solo con dorado. Estas las hace Edilma Sarmiento, que es la persona con la que estoy ahorita. Y tenemos de diferentes tamaños, floreros, los elefantes de la suerte.
0: Muy hermosos para la sala, para decorarla, va a quedar hermosísima.
3: Súper lindos y sobre todo que son hechos totalmente a mano.
0: A mano, súper. Redes sociales, ¿cómo podemos estar en contacto contigo?
3: Tenemos Instagram, es @manosvivas25, ahí nos pueden seguir. Si quieren información de todas las bolsitas o del tema de las cerámicas, nosotros con gusto les damos la información.
0: Vale, muchas gracias y que vendas demasiado.
3: Gracias, que así sea.
0: Vale, es Andina 95.1, acá hay un stand muy bonito, muy encantador. Hola, buenos días, bienvenida Andina, mi emisora, ¿cuál es tu nombre?
4: Mónica, buenos días.
0: Mónica, contémosle por favor a todos los que nos ven y nos oyen a través de nuestra radio, ¿qué ofreces acá en este puesto tan bonito que está en el Festival Gastronómico de Genesano?
4: Vale, muchas gracias. Pues nosotros manejamos lo que es tejido crochet, dos agujas. Es un emprendimiento familiar junto con mi mamá. También hacemos cosas de confección como monederitos. Nos inspiramos en las peras, que es un cultivo pues de acá de la región.
0: ¿Tienen alguna tienda acá en físico o virtual?
4: Por ahora solamente por WhatsApp. Acabamos de empezar a emprender también.
0: ¿Cuáles son esos números de contacto? Porque hay algo que a Andina le gusta y es apoyar los emprendimientos tan hermosos como este, el de ustedes.
4: Ay, muchísimas gracias, claro que sí. 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
0: Vale, ¿y por qué venir hoy a Genesano?
4: Claro que sí, a compartir, a conocer mucho de la cultura boyacense, que es demasiado importante para todo Colombia, la comida, las artesanías.
0: Vale, muchas gracias y que vendas demasiado.
4: Gracias, que tengan buen día.
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0: Y por supuesto también le agradecemos a la Alcaldía Municipal de Genesano, ingeniero Alexander Parra, alcalde, consejo, Secretaría de Cultura de Boyacá, nueva licorera del departamento de Santina, 95.1 FM, llevando pues toda esa importante información a todos ustedes. De verdad, muchas gracias también a todos los que están en casita, los que están en la ciudad, en el municipio, a través de nuestra radio 95.1 www.andinestereo.com. Les enviamos un abrazo inmenso y que no lo piensen más, que se vengan para Genesano, porque en la tarde hay una programación muy bacana que ahorita les vamos a recordar.
5: Esto está muy bonito, Paola, y bueno, este año también, digamos, los stand son más creativos, más bonitos, en una presentación donde hace ver los productos muy diferentes y más hermosos, y bueno, de verdad que hay emprendimientos chéveres, ¿no?, para todos los gustos. Un saludo también a las personas que se conectan a través de nuestras redes sociales. ¿Desde dónde su merced nos está viendo? Cuéntenos, ¿qué tan orgulloso se siente también de estos grandes eventos? ¿Se identifica con ellos o no?
0: Bueno, vamos por acá a entrevistar a otra hermosa dama. Hola, buen día, mucho gusto. Te saluda Andina Estéreo, la emisora de Ramerequí. Y queremos que nos des a conocer qué vendes, qué ofreces hoy en este bonito stand acá en Genesano, Boyacá.
6: Gracias por este espacio tan bonito. Ofrezco la artesanía en bolsa plástica, lo que es bolsa plástica, los choroticos que van en hoja de economía, y la hoja de economía, la bisutería, las manillas en mostacilla, todo.
0: Háblenos especialmente de este cuadro, háblenos de este cuadro.
6: Este cuadro va en bolsa plástica, todo al reciclado. Porque ayudamos al medio ambiente para que tanta contaminación, entonces que depure un poquito toda esa contaminación.
0: No, súper, súper, porque así también colaboramos con el medio ambiente.
6: Sí, claro. También se hacen bolsos para...
0: Ese bolso está hermosísimo. Vamos a mostrarlo acá en cámara. Es un bolso muy bonito, muy chévere. ¿En qué está realizado? ¿Cómo lo realizaste? ¿En qué material?
6: En bolsa plástica. Es en bolsa plástica.
0: ¡Súper!
6: Todo con la aldea también es en bolsa plástica. Las tapas de cerveza también, todo el reciclado.
0: ¿Cómo podemos estar en contacto contigo? ¿Número celular, redes sociales de pronto?
6: Sí, mi número celular está ahí, 310-754-5787.
0: Vale, muchas gracias, muy amable.
6: Gracias por... Gracias.
0: Vale, muchísimas gracias. Andina 95.1 FM sigue a esta hora presente. Algo también es que quiero agradecerle también a todos los que le han compartido este en vivo, porque así de esta manera nosotros seguimos llevándoles toda la información con Panadería y Pastelería La Espiga Chocontana, el auténtico Pacho Contano, tres puntas, chicharrones, mantecadas, tortas y ponqués, en esa avenida Libertadores 647, celular 312-529-2194. 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Bueno, Nancy.
5: Me encanta este stand, Paulita, porque hace parte de la Fundación Integrar, una fundación de Genesano que atiende a personas en condición de discapacidad. Su merced linda, ¿cómo me le va?
7: Bien.
5: ¿Cómo es su nombre?
7: Diana Galindo.
5: Bueno, Dianita, esta fundación tiene muchos méritos porque son manitos muy creativas y está en pro de las personas en discapacidad.
7: Sí, sí, señora, es una fundación que lleva 23 años atendiendo a personas con discapacidad de acá del municipio y de pueblos cercanos. Ofrecemos diferentes áreas terapéuticas como fonoaudiología, psicología, terapia física, entre otras, y adicional en el taller vocacional que es este stand donde ustedes están. También trabajamos toda la parte cognitiva, motriz, enseñándoles a ellos la parte productiva que ellos pueden tener para ayudarse en algunas cosas de la casa. Entonces elaboramos productos de bisutería, tejidos, trabajamos cerámicas con todos ellos.
5: Bueno, veo productos muy lindos que me imagino que el resultado económico de estos productos va para la misma fundación.
7: Sí, todo lo recaudado en este taller es, primero, también es para recoger fondos para comprar nuevos materiales y segundo, incentivamos a nuestros muchachos, no en la parte económica, sino ayudándoles en lo que ellos necesitan, en mercados o implementos de aseo. Esa es como la contraprestación que nosotros les ofrecemos.
5: Número de contacto para llevar un producto tan lindo como los que ustedes hacen y también para ayudar a la fundación.
7: Bueno, estamos en el 313-382-0026, es el número de contacto de la fundación donde nos pueden contactar y también no solo acá sino visitarnos y mirar todo lo que ellos hacen, realizan allá en esta fundación.
5: Claro que sí, muchas gracias, felicitaciones. Paulita, yo me enamoré de este bolso. Es un morral, me parece lindo.
0: Son de su gusto, Nancy, está muy lindo.
5: Sí. Listo, Paola, vamos a continuar por acá abajo. La Luz del Arte, Nidia Castelblanco G. Bueno, acá estamos en... No, acá no está el título de la empresa. Buenos días, Somerset, ¿cómo está?
8: Sí. Muy buenos días, Prandina Estéreo. Nosotros somos tienda de artesanía, librería y café. 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
5: De Genesano, ¿cierto? Bueno, ¿qué más nos ofrecen?
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0: Ella fue a la emisora, pues creo que fue ella quien nos llevó el café. Sí, muy rico, la verdad, recomendadísimo.
5: Un café acompañado de una hermosa melodía, mejor dicho.
8: 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Y pues muchas gracias, Nancy.
5: Con gusto, con gusto. Bueno, Paulita, también tenemos gallina. Su merced es el de la gallina. Tenemos por aquí a uno de nuestros queridos deportistas de Genesano Boyacá, recuérdeme su nombre, buenos días.
9: Muy buenos días, mi nombre es José Efraín Rodríguez. Bueno, acá vendiendo las deliciosas gallinas. Soy el gallo que obvio porque traje todas las gallinas para vender.
5: ¿Cuántos solo un gallo quedó viudo?
9: Sí, señor.
5: Bueno, ¿son gallinas de campo?
9: Sí, yo soy el que las...
5: Las cuida.
9: Ajá.
5: ¿Cuánto vale una gallina?
9: Bueno, eso va por el peso. O así, por ahí unos 40, 50 mil pesitos.
5: Bueno, usted me imagino que come gallina de campo para tener esa condición física. Pues usted es atleta, ¿no?
9: Claro que sí, estuvimos este 15 de diciembre, 15 de febrero en Ramiriquí, en la carrera por la mujer, tercer puesto. Estuvimos el 13 de diciembre en Ciénega, Boyacá, carrera nocturna, segundo puesto. No, soy campesino, agricultor, amante al campo, al deporte y emprendo mi negocio, o sea, con pollos, con lo que Dios ayude.
5: Bueno, Dios lo bendiga, felicitaciones. Paulita, bueno, esto es lo que... encontramos aquí en el Festival Gastronómico de Genesano. Hoy hemos encontrado productos diferentes como estos, como la gallina, como los conejitos, como los pollitos.
0: 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Lorena Ramos nos dice... excelentes productos de todos los stands. Nelson Sánchez desde Genesano, Lorena Ramos también. Un saludo a Juanda Gómez, Ramiriquí, Genesano, lo mejor.
5: Paola, no, en Genesano definitivamente no puede faltar las peras, ni las manzanas, ni los duraznos. Pero venga, chicha de pera, chicha de pera, su merced, para Andina Stereo. ¿Cómo está la chicha?
10: Está muy buena la chicha.
5: ¿Dulcecita?
10: Está dulcecita, sí señora.
5: Listo. Vamos a entrevistar a las personas que preparan la chicha. Buenos días, Parandina en directo.
11: Buenos días, mucho gusto, Francisco Guerrero.
5: ¿De dónde es Francisco?
11: De la vereda de Cardonal, del municipio de Genesano.
5: Usted sí sabe industrializar sus productos, ¿no?
11: Sí, toda la vida pues hay que apoyar al campo y pues prefiero sacar una chicha a vender en vez de que pues se venda, no sé, lo que son gaseosas, ¿no? Que pues le hacen mucho más daño. Entonces eso, hay que apoyar el campo.
5: ¿Su merced qué dijo? Como la pera está barata, hagamos chicha.
11: Ah, sí, también. Otro factor, el aprovechamiento de los mismos cultivos que hay acá para que no se pierda la comida, entonces transformarla. Ese chicha de pera lleva su fermento tradicional de su máximo 30 días, se le echa su miel y que otro saborcito que uno le quiera adicionar.
5: ¿La preparó para esta feria o normalmente la prepara para la venta?
11: Para esta feria, pero si me llegan a llamar o llegan a necesitar, con mucho gusto se le elabora.
5: ¿Número de contacto?
11: 301-681-1236. También podemos elaborar envueltos, comidita tradicional acá de Boyacá, por encargo se hace.
5: Súper bien. Bueno, nuestros emprendedores campesinos, Paulita, acá que nos ofrecen estos chicos. Buenos días, Merced. ¿Cómo es su nombre?
12: Mucho gusto, yo soy Betancur. En esta oportunidad te ofrecemos deliciosos productos en crema vegetal, leche asada, merengón. En esta oportunidad también vamos a ofrecer un crocante de pera, muy delicioso, ya ahorita en breve lo tenemos ya para mostrar. No sé, en media hora, 40 minuticos. Sí, señorita.
5: ¿De dónde son ustedes?
12: Nosotros somos de Bogotá, pero ahorita nos radicamos en Genesano. Sí. Gracias a Dios, pues, nos ha ido muy bien, hemos estado muy juiciositos haciendo todo con previo aviso y bueno.
5: ¿Normalmente dónde los ofrece?
12: Por todo Genesano, su merced. Por todo Genesano.
5: Nomás. ¿Puerta a puerta?
12: Sí, señora, puerta a puerta.
5: Bueno. ¿Y número de contacto para las personas que de repente quieran un producto así tan delicioso?
12: Por supuesto. Nos pueden comunicar al 312-353-4376.
5: Vale. Muchas gracias, Paola.
0: No, yo estaba mirando los productos y mostrándolos en la cámara, pero qué delicia, se me hace agua la boca.
5: Artesanías, canastos, artesanías de Ráquira también tenemos en este lugar. Y bueno, otros de nuestros deliciosos productos, vamos a ver qué nos tienen por acá. De alimento natural y artesanal, Paola. A mí me encantan los productos artesanales, especialmente si son bajos de azúcar, bajos de grasa, algunos sin gluten. Algunos sin gluten. Está ocupadita, está ocupadita ella. Vamos hacia allá, Paola. Bueno, Festival Gastronómico 2026 desde Genesano, Boyacá, transmitiendo Andina Estéreo. Y acá tenemos otra de las bebidas tradicionales, que creo que sería el masato sumerse para Andina Estéreo en directo. ¿Cómo es su nombre?
13: Claudia Ponte.
5: Doña Claudia, ¿qué trae el día de hoy?
13: El día de hoy le traigo masato de arroz, papa, arepa de papa con queso, le traigo el guanabanazo, le traigo arepas, unas donas deliciosas, postrería como gelatinas, cuajada con melado, postres de mora, maracuyá, limón, bueno, más o menos esos son la mayoría.
5: Número de contacto.
13: El 311-847-8923.
5: Bueno, se ve todo muy delicioso, que venda absolutamente todo.
13: Ay, gracias. Muchas gracias. ¿Dónde está?
5: Festival Gastronómico desde Genesano. Toda la gente está a la expectativa de la presentación de Chester también.
0: Señora, no la escuché.
5: Que ya casi llega Chester.
0: Ah, que ya casi llega Chester. Sí, señora, ya. Allí los postres, no, de todo, acá hay de todo, de todo.
5: Vamos a hacer un recorrido, Paulita, describiendo. Hay vinos, el famoso vino que siempre está en este tipo de eventos. El vino puro bosque, puro bosque. Siempre lo encontramos en las diferentes ferias en Ciénega, en Ramiriquí, en Genesán. Vamos hacia allá con los postres. Sumerse, ¿cómo está?
14: Deliciosos postres, obleas, heladitos, masatos.
5: ¿Quién los prepara?
14: Por supuesto, claro, sí señora. Elaborados en casa, 100% bajos en azúcar y muy ricos. Utilizamos frutas de la región. Tenemos la uchuva, que es deliciosa, fresa. Aquí ya cultivamos bastante fresa en esta región, entonces aprovechamos esas frutas.
5: ¿Dónde tiene tienda física o cómo?
14: Nosotros aparecemos cada 8 días en el parque principal. Entonces fusionamos ahí postres de Agua Lili con la venta de obleas, elaboración de helados y postres deliciosos.
5: Vale, muchas gracias. Bueno, este es un excelente espacio para todos los emprendedores que unos venden puerta a puerta, otros como ella dice, en el parque principal, en la plaza, cada 8 días, Paola.
0: Exactamente, Nancy, verdad que es muy bonito estos bonitos eventos, valga la redundancia, porque aquí es donde conocemos todo eso tan rico y delicioso y tan bonito en cuanto a las artesanías también que realizan cada una de estas personas emprendedoras. 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
5: Bueno, por acá nos acaban de obsequiar este postre.
14: Un helado delicioso, bajito en azúcar, muy rico, gustadores. Entonces, espero que les guste a ustedes también.
5: Tan bonita, muchísimas gracias. Claro que sí. Paola va a probar el helado. Se ve delicioso definitivamente.
0: Mm, muy rico.
5: Gracias, muy amable, muy amable. Ya lo pruebo, ya lo vamos a probar. Mientras, gracias. Bueno, así se vive este gran festival gastronómico, artístico y cultural en Genesano, Boyacá. Está muy rico.
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5: Bueno, vamos ya casi a despedir este en vivo desde el municipio de Boyacá, Boyacá. Helados artesanales, pan artesanal, postres, muchos productos absolutamente deliciosos. Así que los esperamos. Esto hasta ahora comienza. Todavía puede desplazarse a este bello municipio que queda a tan solo una hora de Tunja y 2 horas y media de la capital de Colombia.
0: Bueno, les agradecemos a todos la sintonía total. Estar atentos de las redes sociales porque más adelante también estaremos publicándoles un video con el director de la banda nacional, Nancy.
5: Sí, señores, atentos a nuestras redes sociales. Recuerden que a través

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Muchísimas gracias a Nubia Cárdenas y a todas las personas que estuvieron conectadas a través de nuestras redes sociales.

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canción, excelente canción que nos presenta Heredero. Bonitas letras e historias. Ahí estaba entonces los encargos de mi mamá. 12 del día, 14 minutos. Y bueno, después de toda esta espectacular información y que se nos hizo el agua, la boca, más de uno viendo ahí a través de nuestra página de Facebook Live. Todos estos, exposición gastronómica, pues hay que ir a almorzar allá en Genesa. No hay de todo, así que está difícil es elegir qué comer. Pero hay para todos los gustos. 12 del día, 14 minutos. Recordamos que también aquí en Ramiriquí, en la vereda del Común, se estará desarrollando y llevando a cabo esa gran final del tercer torneo interveredal de fútbol de salón masculino y femenino. Escuela del Común arrancó al mediodía. En estos momentos se estará desarrollando entonces la disputa del tercer y cuarto puesto entre Naguata versus Peñas Rama. A la 1:00 p.m. se estará disputando el tercer y cuarto puesto rama masculina de El Común Camilo versus Cebadal. Estos tercero y cuarto puesto, 12:00 y 1:00 p.m. Y la gran final femenina y masculina, entonces arranca a las 2:00 p.m. La gran final femenina, 2:00 p.m, las veredas de Resguardo Bajo versus Pabellón. Y de la masculina, Santuario Bajo versus Caicedos Bajo. La gran final arranca a las 2:00 p.m. con femenino y a las 3:00 p.m. masculino. Ahí sabremos cuáles son los mejores de los mejores. Y con gran premiación después y a las 6:00 p.m. aproximadamente, pues la clausura y la rumba de integración a cargo del grupo musical Los Hermanos CJ Norte. Así que la invitación especial para la familia, los amigos, los vecinos y todos los que les gusta el deporte, apoyar a cada uno de sus equipos. Y a pasarla súper bien, súper rico con esta gran fiesta deportiva. La invitación que hace el licenciado Andrés Soler y Sandra Molina. Unidos por el deporte, unidos en familia. Así que los están esperando a partir de ese momento ahí en la vereda del Común, en la cancha ahí. Para disfrutar de este deporte, el fútbol de salón. Y bueno, los voy dejando por aquí con este gran artista llamado Fernando Urbano. ¿Te acuerdas de mí? ¿Será que se acuerdan de mí los que nos están escuchando a esta hora de la tarde, a esta hora del mediodía? Algunos dirán, yo escuché esa voz alguna vez, ¿quién es? Bueno, no los sacamos de la duda. Soy Nubia Cárdenas, hoy les estoy acompañando en la mañana para la transmisión, ahora aquí en el Control Master, mientras mis compañeras Nancy y Paola pues nos daban a conocer todos los detalles de esta exposición gastronómica y también artística, todas esas artesanías en el municipio de Genesa. 12 del día, 16 minutos, así que más tarde también tendremos esa información de quién es el mejor en el fútbol de salón masculino y femenino, así que pendientes. Por ahora entonces la música, ¿te acuerdas de mí? Ya viene algo de Flor Pálida, oyentes que nos escuchan en otros municipios, sintonizados con Andina, mi emisora.

La 1:11. 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

0: 1:45.
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3: La 1:54.

0: las 2:08.
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0: Las 2 y 16 minutos.
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0: las 2 y 30 minutos.
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0: las 2 y 47 minutos.
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Las 3 y 39 minutos. 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

0: las 3 y 55 minutos.
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4: Las 4 y 51 minutos.

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0: las 5 y 12 minutos.
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0: las 5 y 28 minutos.
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5:36. 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

0: las 5 y 49 minutos.
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0: las 5 y 58 minutos.
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